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3: Son las 9:02.
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18: Bueno, ¿qué tal? Bienvenidos a una nueva entrega oficial del Mega Radio Top Show. Acaba de iniciar, somos Subí el Volumen, preparamos música para todo el mundo. Sebastián en la playlist, DJ Class poniendo remix. Y sabes que acá la historia suena perfecto.
19: Toda la electrónica.
18: Bueno, pero electrónica después, ahora. Viajamos. Paolo Pandolfo y la hermandad. Qué buen clásico, versión en vivo de Ella Vendrá. Quédate escuchando. Subí el volumen.

0: despertarse.
1: Pero pará, mirá la hora que es. Hace rato que estamos despiertos. Hora de acostarse, caso. Depende. No, depende de dónde. ¿Dónde y a qué hora estemos? En los diferentes puntos del país. Paolo Pandolfo y la hermandad para Ella Vendrá en Subí el Volumen. Hay canciones que no se detienen nunca. Y es tiempo de seguir escuchando buenos y tremendos, tremendos clásicos. Uy, otro viajecito en el tiempo. El disco, me encanta el nombre del disco. Ya pintó el viejazo. Dulce y Fatal. Ellos son la sociedad. Desde Chile hacen Nada Quedará.

0: Eso es el amor. Puede, no puede.
1: Luce bien en novelas que venden finales perfectos.
0: Qué tremendo, fenómeno, fenómeno. Vamos al argentino que guatemalteco, ¿no? De hecho, tocaba la gorra acá en Argentina. En Florida, creo. Bueno, por ahí. Componía mucho en los bares. Y muchas de las canciones que conoces de Arjona de los viejos tiempos son Made in Argentina.
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0: Quédate escuchando, subí el volumen Arjona y el amor.
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1: Bueno, ya, ya es parte de un repertorio de clásicos latinos, ¿no?
2: Bueno, ya venimos, ya venimos, ya venimos.
0: La mejor música la tienen todos. Pero solo nosotros. Solo nosotros. La ponemos mejor. La ponemos mejor. Poné la voz también.
3: Si suena fuerte, somos nosotros.
1: Bueno, fuerte y una versión en vivo para los piojos y tal.

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4: Temperatura 16 grados.
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6: Son las 9:32.
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2: Temperatura 16 grados.
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5: Son las 10:02.
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5: Temperatura 16 grados.
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25: Pozos del 5 de Oro, estimados para este jueves, oro 6.500.000 pesos. Revancha 4.500.000 pesos.
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27: Son las 10 y 33 minutos.
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1: R.E.M. Perdiendo mi religión.

Bueno, hay canciones para siempre. El caso de Perdiendo mi religión de R.E.M. de 1991 para un verdadero vintage track. Polima Westcott y Bailita para ultra solo más éxitos. Suena.

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4: Temperatura 16 grados.
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3: Son las 11 con 2 minutos.
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5: Temperatura 16 grados.
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9: Son las 11 con 32 minutos.
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3: Temperatura 16 grados.
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1: Pero lo lindo de volver cuando uno se ha ido, cuando ha dejado atrás el país o el pueblo o el barrio, es reencontrarse con las cosas más sencillas, las más queridas, sentir el sol, la lluvia y el canto de las ranas. Volver a mirar el campo verde y el horizonte de mar y cielo. Oler la tierra húmeda y el humo de las cocinas a leña, pero por sobre todas las cosas, compartir esa tranquilidad y esa belleza con la gente propia. Villa Pancha es un barrio orillero que progresa domingo a domingo cuando los vecinos no tienen que ir a trabajar a las fábricas. Entonces se dedican ese tiempo libre a construir, agrandar, modificar o reparar sus casas, que la van haciendo pieza a pieza. Villa Pancha, definitivamente, Villa Pancha es una familia de árboles, hombres, mujeres, gallinas, vacas, chiquilines, perros, culebras, tucutucus, arenales, bicicletas, cielo limpio y mucho amor.

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3: Temperatura 16 grados.
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22: Son las 6:33.
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15: Son las 7 con 3 minutos.
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3: Temperatura 4 grados.
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0: Son las 7:34.
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ahora sí. Estábamos sin salir. Ahora sí, estábamos sin salir. Problemita técnico teníamos aquí.

0: 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Le da los muy buenos días a Enrique Aldavedini, técnico agropecuario de Campo Abierto.
1: Muy buenos días, un placer estar con la información agropecuaria de Campo Abierto. Finalizó lo que tiene que ver a la semana de a la zafra 2025-2026 en Australia, con valores que se presentaron a la baja. De todas maneras, fue una buena zafra y terminó en $13.42 por kilo en base limpia. Por lo tanto, rompió la barrera de los $14 que se había manifestado hasta la semana anterior. En nuestro país, muy tranquilo el mercado, como lo hemos manifestado, algún negocio en el lomo, pero con precio a fijar, dependiendo un poco de la finura y también del rendimiento al lavado. En otro orden de informaciones, debemos destacar, y ya les adelantamos, que AUGAP realiza una nueva jornada de conociendo a nuestros ganaderos de pastizal. Esto va a ser el 16 de julio en el predio de Luis Donazar. Recordamos que Luis Donazar obtuvo el Paspalum de Oro en el año 2022, ahí en la zona de Curtina. La actividad va a estar comenzando a las 9 de la mañana. Reitero, esto va a ser el 16 de julio. Por otra parte, recordarles que en el día de hoy, al mediodía más tardar, está venciendo el plazo para los cursos que da el Centro de Capacitaciones Norte Rural, que es para jóvenes, que lógicamente se toma hasta los 29 años, pero se ha tratado de extender un poquito más y va hasta personas con 35 años de edad, digamos, esta capacitación que se va a dar este año, que comienza en el día de hoy, en horas de la tarde, y se va a extender hasta el mes de octubre. Pero todavía, esta mañana, están a tiempo de inscribirse en las oficinas de los municipios, las juntas locales o en la oficina de la juventud de la Intendencia. Si lo hacen temprano de la tarde, todavía les va a dar el tiempo. Debemos señalar que el miércoles se llevó a cabo la feria en el local Zapará. Debemos señalar que en lo que tiene que ver a las vacas de invernar, se vendieron entre $775 y $600, máximo y mínimo respectivamente. Las piezas de cría se pagaron entre $655 y $590. Las vaquillonas de 1 a 2 entre $660 y $620. Las terneras entre $585 y $342. Y los terneros entre $762 y $362. Reiteramos, en un mercado que se llevó el 100% de la oferta. En Lanares, las mejores ovejas se pagaron a $108 y después $60, que fue el mínimo. En lo que tiene que ver a los borregos diente de leche, entre $75 y $50. Mientras que en yeguarizos se vendió alguna yegua en $740 y se hizo un mínimo de $615. Reiteramos, esto fue en la feria mensual en el local Zapará del escritorio Ernesto Esteves y compañía. En la pasada jornada estuvo reunida la Mesa de Desarrollo Rural de la zona norte en Paso del Medio, la Escuela 75, si mal no recuerdo. Lo cierto es que hubo una buena concurrencia, estuvieron autoridades vinculadas a la salud, al Ministerio de Ganadería, para evacuar un poco las inquietudes y recibir también los planteos de los vecinos, pero así como en Achara había estado bastante flojo de vecinos que concurrieron, en Paso del Medio realmente conformó lo que fue la asistencia. Con más información nos estamos reencontrando el próximo lunes. Que tengan una excelente jornada y, como siempre, continúa Raíces Criollas con Tabaré Camargo.
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0: Gracias Enrique Aldavedini, técnico agropecuario, por el informe de cada mañana aquí en Raíces Criollas por FM Tiempo 101.7. Ya estamos en la recta final, ¿eh? Faltan 5 minutos para llegar a las 8 de la mañana, 149 minutos exactamente, 7:49 minutos.
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0: Ya se viene a primera hora con Roberto Brocco para comenzar la jornada. Informados.

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2: Temperatura 4 grados.
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28: Son las 8:04.
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2: Buenos días, 26 de junio, 8 minutos. Bueno, arrancamos con tantas noticias. ¿Hay de qué? ¿Qué le parece, Tabaré? Usted que vino con la camiseta celeste, un gorro celeste con unos pompón celeste, bufanda celeste, todo de celeste. Se lo hizo Vero, capaz. Sí. Mandó saludo por eso. No mande saludo, va a ver cuántos botas. ¿Cuántos pares son tres botas? Dijo Rocky. Bueno, arrancamos entonces. En el plano departamental, la Intendencia de Tacuarembó informa que en el marco de las vacaciones del Instituto Crandon desarrollará dos cursos cortos de gastronomía en Tacuarembó. Las propuestas se realizarán el sábado 4 de julio en el Laboratorio Gastronómico del Complejo Javier Barrio Zamorín, en el horario de 10 a 13 horas, y se dictarán el curso Buzón para Adolescentes, dirigido especialmente a jóvenes. Por la tarde, de 14 a 17 horas, se desarrollará el curso Pequeño Chef, orientado a niños. El costo de cada curso es 2.900 pesos, con los ingredientes incluidos. Las inscripciones se reciben en la Secretaría de la Intendencia de Tacuarembó a través de los teléfonos 4633-5000, interno 229. Se invita a las familias interesadas a realizar la inscripción correspondiente a patrocinar estas propuestas formativas durante las vacaciones. El director de bromatología será Nicolás Cuay. Y bueno, nosotros que no sabemos hacer un guiso de arroz, nos podíamos inscribir en esto, ¿no? Ah, hay que pagar también. Bueno, y en el plano internacional hay de todo realmente. Se destaca lo de Venezuela. Las voces se apagan, dice. Esfuerzo antes del cierre de la ventana dorada. En medio de la tragedia también surgen buenas noticias. El arribo de ayuda de extranjeros y la inquebrantable solidaridad de la gente. El pueblo y las autoridades venezolanas redoblan esfuerzos para rescatar a las víctimas del doble terremoto que en la noche del miércoles estremeció al país. Históricamente, las primeras 48 o 72 horas después de un terremoto que se considera la ventana de oro para llegar hasta las personas sepultadas bajo los escombros, también en este tiempo la posibilidad de supervivencia sin una fuente de agua disminuye rápidamente. Sin embargo, según consigna la cadena noticiosa CNN, algunos estudios indican que esta regla se estira en el caso de las mascotas que en ocasiones localizan vivas hasta 5 y 6 días después. Algunos equipos de rescate siguen la regla de 4 a partir de la base de las que personas atrapadas pueden sobrevivir 4 minutos sin aire, 4 días sin agua y 4 semanas sin comida. Sin embargo, las investigaciones sugieren que los plazos rígidos y universales pueden ser inexactos, ya que la supervivencia puede prolongarse en condiciones excepcionales. Una cifra que crece, el gobierno de Venezuela elevó en la noche de este jueves 235 los muertos y 4.300 los heridos por los terremotos del miércoles. Es bueno también recordar que en el sistema público se ha atendido el corte de 7 de la noche del día de hoy a las 4.300 heridos. Hemos recibido alrededor de 235 pacientes que llegan con signos vitales o fallecen al momento de llegar a nuestro establecimiento de salud, dijo el ministro de Salud Carlos Alvarado en el canal estatal venezolano de televisión. Se espera que esta cifra crezca.

0: cerca con el paso de las horas, ya que las estimaciones apuntan de que los muertos serían decenas de miles. Alrededor de 16 países han enviado equipos de búsqueda y rescate para ayudar a buscar víctimas entre los escombros, con 25 equipos que suman más de un millar de rescatistas, informó este viernes Naciones Unidas, según informó la agencia noticiosa EFE. De estos 25, 17 son equipos urbanos de búsqueda y rescate procedentes de Suiza, Estados Unidos, Países Bajos, Francia, Qatar, República Checa, Alemania, Jordania, Reino Unido, España, Chile, Colombia, Ecuador, Italia, El Salvador, México. Indicó también que la portavoz de la Oficina de la Coordinación de Asuntos Humanitarios de la ONU, el equipo de Suiza, Estados Unidos, Italia, Colombia, El Salvador, México, Chile, ya han llegado al país. Además, llegarán este viernes con el propósito de iniciar sus labores inmediatamente después de llegado, agregó el portavoz. Y bueno, hay una discusión bastante agria en cuanto al ejército que pondrá vehículos en las calles, los barrios más violentos de Montevideo, sobre todo el Borro y el Cerro. Ahora, hay algo realmente curioso. La advertencia de Estados Unidos a Uruguay por el uso de vehículos militares en Montevideo. La Mamba, blindado del ejército, avaluado en 14 millones de dólares, fueron donados por el país norteamericano en el 2024. El gobierno, con el presidente Yamandú Orsi a la cabeza, llevará adelante un nuevo consejo de ministros de torre ejecutiva este viernes, hoy, en el cual se pondrá el foco en la implementación de los vehículos del ejército para patrulla de los barrios más complicados de Montevideo. La decisión fue anunciada la semana pasada con el ministro del Interior, Carlos Negros, en el departamento. La fuerza policial, gracias a un convenio que se firmará con el Ministerio de Defensa, busca utilizar los blindados militares para ingresar en las zonas del Marconi y en el Cerro. Luego del anuncio, el propio Orsi fue consultado al respecto y aseguró que está evaluado de la mejor forma de implementar la medida. Esto, en sus palabras, quiere decir que aún no saben a ciencia cierta si esto precisa ley que salga del Parlamento para hacer efectiva la iniciativa. Los blindados elegidos para el momento son los Mamba. Estos llegaron al país en el 2024 tras un acuerdo con Estados Unidos que establecía que se debería utilizar en misiones de paz. Actualmente los vehículos están evaluados en 14 millones de dólares y se encuentran preparados para soportar emboscadas y explosiones de minas o artefactos improvisados. Hace algunos días, en el Ministerio de Defensa, representado por las embajadas de Estados Unidos en Uruguay, mantuvieron una reunión con la directora de Cooperación Internacional de la cartera local, según informó BTV Sin Piedad. En este sentido, advirtieron a las autoridades uruguayas que ambos países firmarán un documento que establece que el objetivo de adquisición es para que la Mamba sea utilizada en el marco de misiones de paz y no de patrullaje en la ciudad. Bueno, las críticas que se vienen por este tema es que si van al Congo por misiones de paz, al Congo, a África, ¿cómo no lo pueden hacer en Montevideo? Es el que salen del cuartel a pocas cuadras, ya están ahí. Esta es la crítica primera que se le está haciendo. Otra, que las calles no se sabe si podrán maniobrar, ¿no? Y otra es que el que conduce estos vehículos militares, son militares justamente, pero dentro van policías. Y el militar está bajo el mando de la policía. Esto vamos a verlo con los días, a ver qué pasa. Vamos a los nuestros, don Tabaré.
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Pero el meteorólogo anuncia tormenta importante en Uruguay, el ciclo de Brasil, ¿dónde será? El experto puntualizó que se pueden dar vientos fuertes y mucha lluvia durante todo el día en que afectará el fenómeno. El meteorólogo Mario Vidigay se refirió cómo seguirá el tiempo de cara a fin de semana luego de que los días están marcados por bajas temperaturas y la llegada de una ola de aire polar al país. En diálogo con Montevideo Portal, Vidigay explicó que el modelo europeo para la información prevé un ciclón extratropical del sur del Brasil que afectaría a Uruguay el próximo domingo. El fenómeno, según Vidigay, hará que dan lluvias importantes en toda la franja departamental fronteriza de Río Grande del Sur. De esta manera, se esperan precipitaciones abundantes durante los días en Cerro Largo, Rivera, Artigas y Rocha. El sistema traerá condiciones adversas de lluvias, tormentas y ráfagas de vientos. Vamos a nuestro primer tema musical, Don Tabaré.

0: Estarán todos expectantes, como dice José Lisandro. Uruguay enfrentará a España este viernes en Guadalajara para seguir vivo en el Mundial. Los celestes que dirige Marcelo Bielsa buscarán al menos sumar ante los ibéricos para asegurar el lugar de décimo sexto de final. La selección uruguaya de fútbol jugará una finalísima para seguir adelante en el Mundial, cuando enfrente hoy a las 19 en el estadio Akron de Guadalajara, grupo H. Pero a mí me parece que esta noticia está diciendo la hora de ellos. La hora nuestra sería la 21 horas. Es decir, que acá lo dice hora 19 de Estados Unidos. La tabla de posiciones muestra el combinado charrúa con 2 puntos empatados con Cabo Verde y Arabia Saudita, 1 del asiático, de los africanos, 2 debajo de los dirigidos por Luis de la Fuente. Esto hace sumar un duelo trascendente, ya que habría una chance de avanzar a décimo final. Es muy probable que, por lo mostrado hasta ahora, esta cancha parece algo complejo. Celestes e ibéricos chocaron en 2 oportunidades de la historia de la máxima cita del balompié en el 50. Un empate 2-2 en San Pablo. Estamos hablando del 50, que realmente no debe existir más nadie. Marcelo Bielsa prepara un partido con un 11 ya conocido, ya que si bien se manejó la posibilidad de que José María Jiménez se meta en el equipo, pasando Matías Olivera de lateral, así como Darwin Núñez, una delantera, todo hace indicar que no sucederá. Los últimos movimientos parecen despejar dudas y afirmar que el 11 se sostendrá con la misma oncena que empataron 2-2 en Cabo Verde, es decir, Olivera de zaguero, Sanabria de lateral y Federico Viñas de 9. Recordamos que los últimos 3, Guillermo Varela no entrenó la par de sus compañeros, pero se estima que esta intención puede darle descanso tras la continuidad de minutos exigente que tuvo. De esta forma, el equipo sería con Fernando Muslera, Guillermo Varela, Sebastián Cáceres, Matías Olivera, Juan Manuel Sanabria, Manuel Ugarte, Rodrigo Bentancur, Federico Valverde, Canovio, Federico Viñas y Maximiliano Araujo. Bueno, vamos a ver qué fue lo que va a pasar, que puede todo el mundo, pienso que va a estar en el último suspiro de la celeste, si se puede meter o no dentro del campeonato mundial para poder obtener algún título. Vamos con los nuestros y un tema, don Tabaré. Hoy vamos a aprovechar que es viernes.
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2: Temperatura 4 grados.
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13: Son las 8 y 39 minutos.
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0: Sigo.
1: Bueno, siguen. La Junta de Transparencia y Ética Pública, JUTEP, solicitó información a Presidencia de la República sobre el proceso mediante el cual fue seleccionada la camioneta de Yamandú Orsi el año pasado, a una semana de asumir. El requerimiento se enmarca en la investigación del organismo que lleva adelante a raíz de las denuncias presentadas por la compra del vehículo. Bueno, desde nuestra ignorancia, creemos que debe haber cosa más importante que la camioneta de Orsi para solucionar al país. Pero, digo, ignorancia nuestra. Y bueno, no, ayer recibimos un comunicado que la Junta Departamental no sesionó. No había... lo curioso es que no tenemos información del por qué no había sesión. Sería que no había puntos a tratar, que creemos que sí, y tampoco, bueno, se comunicó las causas, cosas que habían quedado puntos de jueves pasado y pensábamos que iba anoche a tratarse esos puntos, pero no aconteció y no hubo sesión. Brutal agresión a golpes contra un inspector de tránsito frente a una escuela en Florida, que propinó los golpes al funcionario de la Intendencia Departamental. Circulaba en una máquina de la comuna en el momento del hecho. El inspector de tránsito fue brutalmente agredido por un funcionario municipal, quien manejaba una máquina con retroexcavadora cuando cumplía funciones en las inmediaciones de la escuela 102 de la capital departamental. El agredido, Juan Carlos Viera, encontró detenido cuando el otro hombre le golpeó por problemas personales, de acuerdo con la versión que la víctima divulgó y que fue consignado por TV Florida. Entre las lesiones se constató una herida en un ojo, pero la que la misma implica es que se vaya a perder la visión. Bueno, realmente importante. Y con el título Voces que se apagan en medio de la tragedia, la buena noticia es la cantidad de países que están ayudando a Venezuela. Históricamente, de 48 a 72 horas después de un terremoto, se consideran las ventanas de oro para llegar hasta las personas sepultadas bajo los escombros. Después de ese tiempo, la posibilidad de supervivencia sin una fuente de agua disminuye rápidamente. Sin embargo, según consigna la cadena noticiosa CNN, estudios indican que esta regla se extiende hasta el caso de la mascota, que en ocasiones se localizan vivas hasta 5 días después. Bueno, y vamos a ver si la semana que viene nos entrevistamos con Tabaré Amaral, por la gente que está en situaciones de calle, cómo se está solucionando aquí en Tacuarembó. En Montevideo, la situación de calle, murió este jueves un hombre que estaba en situación de calle. Su cuerpo fue hallado en el arroyo Pantanoso. De acuerdo con la policía, la víctima no presentaba lesiones que indicaran un posible homicidio, indican las causas. Esto trae como consecuencia que un hombre en situación de calle fue encontrado sin vida en la tarde de este jueves en el barrio Sayago, en Montevideo. El hecho ocurrió en la calle Camino Tonquench y también Rabla Pantanoso, según informó Puesta a Punto de Canal 12. La fuente del Ministerio del Interior, un vecino de la zona, se dirigió a hablar con el hombre de 60 años, a quien vivía desde hacía años en situación de calle debajo del puente de este arroyo pantanoso. Sin embargo, no lo encontró. Luego se dio cuenta que el cuerpo de la víctima estaba en el arroyo, estaba muerto. Bueno, y Antel solucionó la caída de los teléfonos en línea fija en todo el país. Lo que pasó, el ente de telecomunicaciones realizó una declaración sobre los servicios que fueron afectados. La empresa Antel afirmó que en el comunicado se solucionó el problema en las últimas horas que se había detectado sobre la indisponibilidad de servicios de telefonía fija en todo el país. La compañía aseguró que la falla afectó los servicios de la telefonía fija. Y bueno, cosa curiosa también, vamos a llamar a José Núñez. ¿Lo conoce José Núñez? Amigo de la casa. Sobre llamadas que cuando llaman y cortan. No entendemos qué significa eso o por qué se hace, ya que hay tantos engaños por vía telefónica. Vamos a un tema y nos despedimos hasta el partido de Uruguay. ¿Qué le parece? Y nosotros venimos el lunes.
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3: Temperatura 4 grados.
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10: Son las 9:04.
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14: Muy buenos días para todos. Estamos con nuestra gente aquí en 101.7 FM Tiempo, 91.1 FM Tambores, www.fmtiempo.com.uy, para acompañarlos hasta las 11:30 de la mañana. Llegamos al viernes 26 de junio de este año 2026. Capicúa, hoy. Buen día, María Mabel.
15: Buen día. Placer enorme estar junto a todos ustedes. Cuando son las 9 y 12, porque después me critican cuando sí. me despido y digo, bueno, me voy algo. Sí. ¿No? 9 y 12. Le saqué las cuentas. Esta vez se la medí. Sí. Bien medidita. 18 minutos clavado, Tabaré. 18. Saca la cuenta. 18 minutos, fuera de broma.
14: Calculale.
15: Sí, no. Hoy saqué la cuenta porque es viernes, ¿vio? Entonces, uno espera un panorama lindo, diferente. Por lo menos tenemos 6 grados de temperatura, la sensación térmica es de 4. Hay una probabilidad de un 10% de precipitaciones, pero serían quizás, o en la mañana o en la tardecita, porque por ahora está nublado, hay mucha niebla. Cuidado con la niebla.
14: Sí, sobre todo en las zonas bajas.
15: Sí,

0: mucha niebla, realmente. La humedad es del 93%. Para el día sábado, para mañana, se prevé que esté parcialmente soleado también, con una máxima de 18, con una mínima de 3. Las precipitaciones podrían ser de un 5%, pero para mí sí se dan, van a ser después de las 20 horas más o menos. Sí se dan, con vientos que van a soplar a 10 kilómetros en la hora. Para el domingo, a primera hora de la mañana, sí habría alguna llovizna, 17 de máxima, 3 de mínima, estaría nublado por lo menos hasta las 9 de la mañana, a las 10 de la mañana, estaría asomando el sol con nubes, pero sol al fin, que quizás en su plenitud brille a las 5 de la tarde. Pero bueno, eso sí que ya se le viene la noche, olvídese. Para el lunes, 14 de máxima, 3 de mínima, probabilidad de precipitaciones de un 10%, pero no las veo en hora a hora ninguna, con una humedad del 75% y vientos que soplarían a 6 kilómetros en la hora. Eso lo que tiene que ver en la temperatura.
1: Bueno.
0: Hoy es el Día Internacional de la Lucha contra el Uso Indebido y el Tráfico Ilícito de Drogas, Día Internacional de Apoyo a las Víctimas de la Tortura, Día Mundial de la Refrigeración. Eso es hoy, 26 de junio.
1: Bueno, hoy 26 de junio, un saludo para todos los ferrocarrileros. Hoy Ferrocarril está cumpliendo 90 años, el Club Atlético Ferrocarril. Así que un saludo para toda la gente que ha integrado Ferrocarril, en especial para el goleador, Eduardo Ferreira. Dice que es el goleador de Ferrocarril.
0: Bueno, si lo dice, será.
1: Yo la única vez que lo vi hacer gol fue cuando jugaba contra mí nomás, después.
0: Hoy es el día de Ras Hasana.
1: ¿Raza?
0: Ras Hasana.
1: Ah, Ras Hasana.
0: Ras Hasana.
1: Ras Hasana.
0: No, Ras Hasana, no, Ras Hasana. O lo mismo que decir Año Nuevo Musulmán. Es eso. Un 26 de junio del año 1775 se fundó el Servicio Postal de Estados Unidos, el USPS. También importante recordar que un 26 de junio del año 1977 fue cuando Elvis Presley dio su último concierto.
1: Bueno.
0: Eso pasaba un 26 de junio. Y hoy el Brent se mantiene estable, tranquilito, 74.50, 75.80.
1: ¿Y en ese eje anda?
0: Sí, sí, sí. Viene a la baja. El único que quiere subir es el gobierno. Los combustibles. Pero no, no. Esto.
1: Sí.
0: No, no.
1: Está bastante estabilizado.
0: Pero, por supuesto que sí. Y hace rato no es de ahora. No.
1: Tabaré, buen día. ¿Cómo pasó?
2: Buenos días, Enrique Mabel, un placer compartir con ustedes otra jornada más. Bien, por suerte, contento, salió el solcito.
1: Ah, sí.
2: Está lindo hoy.
1: Sí, hay que ver cómo termina de noche.
2: Friazo, como siempre, pero bueno, por lo menos que no levante el viento, porque la brisa está fría, un aire frío, congelante.
1: Sí, sí, pero usted se pone a mirar Uruguay y entra en calor enseguida.
2: Ah, eso es cierto. Hoy tengo 150 grados de calor más o menos, eso a las 10 de la noche, no importa el frío que haya. Pero, está.
1: Bueno, hoy juega Uruguay. Hay que mirarlo porque a lo mejor es el último partido.
2: Va a ser. ¿Hoy juega o juegan con Uruguay?
0: Hoy gana.
2: Para mejor, bueno, la historia de Uruguay está escrita así, lo más complicado, lo más difícil siempre sale a flote, pero hay las tales internas, yo no sé.
1: ¿Será?
2: Esto hay que embolsar todo y tirar todo para el río y que venga otro de nuevo, porque esto es un desastre.
1: ¿Será que...?
2: Desde la AUF hasta...
1: No, la AUF la han convertido en un negocio.
2: No, obviamente. Fíjese si en qué época iban a estar los jugadores proponiendo al técnico en qué manera jugar, cómo jugar y de qué... Nada, ya sé.
1: Hoy entra Josefa, ¿no?
2: No, sigue el mismo cuadro.
1: ¿El mismo cuadro?
2: Hay varias versiones, ¿no?
1: Sí, sí.
2: Primero que nada, el señor Cabezas Agacha no ha dicho el cuadro, pero aparentemente es el mismo.
1: Bueno. Veremos. Eso sí que veremos qué pasa. Ojalá gane, ¿no? Pero la verdad que no, no va a ser fácil. Hoy.
0: Las difíciles son las más lindas, Enrique.
1: Sí, sí, por supuesto, por supuesto.
0: Siempre lo mejor es lo más difícil.
1: Pero hoy podemos, eso sí que podemos ganar bien de bien, como podemos perder feo. Uruguay nunca, nunca se sabe. Y nunca hubo partido fácil. El que ganó ayer fue Ecuador, ¿eh? Le ganó a Alemania.
0: ¿Se lo dije o no le dije?
1: Sí.
0: Se la canté. Se la canté, Enrique. No diga que... Y no sé nada de fútbol. Ahora es una pena, ¿no? Porque, ¿cómo duele eso? ¿No? Argentina viene y Messi. ¿No? Viene Brasil. Neymar. Está deshecho todo, pero es Neymar. Viene Uruguay, Luis Suárez no. No, por favor. Todos tienen una estrella menos nosotros.
1: Pero
0: cuando la tenemos.
1: Croacia está jugando Lucas Modric.
0: Es muy
1: fuerte. Y todos
0: Colombia.
1: Y Colombia ha llevado también.
0: Sí, todos.
1: Jugadores.
0: Todos.
1: Referentes.
0: Que son los que hacen el partido dentro de la cancha.
1: Claro.
0: ¿Es así o no es así?
1: Sí, sí.
0: Corríjame si estoy errada, porque yo de eso no sé nada, pero
1: no,
0: está
1: no,
0: clarito.
1: No, hace mucho, pero los jugadores son los que definen los partidos. No. Y lo que pasa es que no tenemos un caudillo.
0: Ah, no.
1: De alguna manera, un referente.
0: No hay líder, no hay líder.
1: Claro, no hay un referente dentro del equipo. Entonces eso es bastante, bastante complicado.
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1: El valor de la unidad indexada para el día de hoy, 659.49, 659.49, valor de la unidad indexada. La unidad previsional 179.114, 179.114. La unidad reajustable 1.921 pesos con 36 centésimos. Índice de reajuste de alquileres 1.03.77. El dólar abrió la jornada a 38.95 a la compra, 41.35 a la venta. Peso argentino 0.02 y 0.20. El real 6.85, 8.55, el euro 43.24 y 48 pesos con 37, compra y venta respectivamente.

0: mucha, pero mucha vida y felicidad para los cumpleañeros del día de hoy. En especial este gran amigo que está de cumpleaños hoy, José Prendes.
1: Ah, mirá, le mandamos un fuerte abrazo.
0: Exactamente. También está de cumpleaños Silvana Páez, Zuli Freitas, Carmen Leticia Martínez, Zuli Rodríguez, Santiago de Oyalá, Daya Pereira, Victoria Ferreira. Esos son los cumpleañeros del día de hoy. Para todos, mucha, mucha vida y felicidad.

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1: Donde sigue complicada la situación es en Venezuela.
2: Exactamente.
1: A raíz de lo que ha significado estos terremotos, ¿verdad?
2: Y en esta madrugada hubo varias réplicas.
1: Sí, sí.
2: Nuevamente, varias réplicas. Fue realmente caótica la situación. Y bueno, gracias a Dios está llegando ayuda humanitaria. El primer presidente que ofreció ayuda, no podía ser de otra manera, ¿no? Fue Bukele.
1: Sí.
2: E inmediatamente Delcy Rodríguez fue a Cancillería para abrir los caminos. Bukele mandó, y vi el despegue de los aviones, de a uno, tres aviones, ¿no?
1: Sí.
2: Tres. Los vi absolutamente todo, mandó 300 rescatistas, 300, sí. Paramédicos, personal para que les pueda ayudar a toda la gente, bueno, medicamento de todo tipo y calibre para que tuvieran, además de la comida y todo lo que significa, ¿no? Algo impresionante. Creo que el primer avión salió, no sé, pero 3 de la tarde por ahí, que terminaron de cargar el primero, y en la noche salió el último. Ya llegaron, obviamente.
1: Bueno, y hay otros países que también se han...
2: Sí, sí, México también está, pero lo que hizo Bukele no lo hizo nadie, ¿no?
1: Sí, sí. Ya estamos en diálogo con Daniel Silva, porque el Centro de Capacitación Norte Rural, bueno, comienza hoy con los cursos, pero todavía creo que quedan unas horas para poder inscribirse. Buen día, bienvenido a nuestra gente.
3: Buen día, Enrique, a Mabel y a toda la audiencia, muchas gracias por el contacto. Sí, Enrique, la verdad que hoy arrancamos de tarde a las 15 horas allí en la Casa Diocesana de la Intendencia, tercer piso del curso. Bueno, ya está la gente que se anotó, ya está notificada, pero como quedan algunas horas para empezar y hay algunos cupos disponibles, no queremos perder la oportunidad para, bueno, hacer llegar a aquella gente que por ahí está en duda, porque nos ha llamado mucha gente, para poder inscribirse y arrancar con el curso de suplementación y manejo de encierro en vacunos.
1: Sobre todo pensando en que se elevó un poquito más la edad, porque hay mucha gente que sobre todo ahí en el filo de los 30, 30 y algo de años, que quiere hacer el curso, ¿no?
3: Sí, porque habíamos puesto, como veníamos habitualmente, un tope de edad de 29 años, pero ya veníamos estudiándolo en años anteriores, que hay mucha gente que excede esa edad y que está muy interesada, y te diría que es la mayoría. La mayoría de la gente va en la franja etaria de 24 a 35 años, que es la que llama, la que se interesa por los cursos, y bueno, nos parecía un poco injusto que quedara afuera, porque bueno, hay mucha gente que está en el campo, que está trabajando obviamente con un poco más de esa edad que nosotros requeríamos, y no la queríamos dejar afuera, y por eso ampliamos el cupo hasta personas de 35 años.
1: ¿Cómo puede hacer para inscribirse en estas horas? Porque no le va a dar para levantar formulario y llenar.
3: Bueno, lo que hemos, y le estamos diciendo a mucha gente, porque acabo ahora, por ejemplo, de atender a un interesado, es, como hoy arrancamos a las 15 horas y vamos a ir hasta las 17 horas, y va a ser una clase de bienvenida y diagnóstico, y bueno, y ponernos al día en la experiencia de cada uno, como se hacen habitualmente en los cursos, hacer un diagnóstico de la gente, a ver con los conocimientos que trae para poder, porque nadie viene en blanco, ¿no es cierto? Siempre algún conocimiento práctico o porque hay terminado en algún curso lo tiene. Entonces, bueno, saber con qué grado de conocimiento viene la gente, y en esta primera instancia hacemos eso. Entonces le estamos diciendo a la gente que a la una allí abren tanto la Oficina de Desarrollo y Promoción de la Intendencia como la Dirección de Juventud, y puede estar allí, levantar el formulario. Yo voy a estar allí en la vuelta, porque a las 15 arrancamos, ya te digo. Y bueno, aquellos que estén interesados y que todavía no les ha dado el tiempo para llenar el formulario, lo puede llenar. Allí le damos una mano y ya puede intervenir en la primera clase, y tiene toda la semana para poder juntar la documentación, que no es nada difícil, porque son cosas que todo el mundo tiene, más o menos en regla. Y pueda arrancar el curso y no se pierda la primera clase, que ya te digo, es una clase introductoria de diagnóstico, y bueno, y ver un poco los conceptos generales que vamos a tener en el curso, y ponernos de acuerdo en los horarios, porque también hay mucha gente que trabaja y nos tenemos que adaptar obviamente a todo ese público, porque obviamente hay mucha gente que cumple horario o que viene de afuera, que viene de otras localidades, y eso tenemos que coordinarlo todo para que no dejar nadie afuera.
1: Ahí está. Muchísimas gracias, Daniel Silva, por la amabilidad de atendernos, y bueno, que la gente no deje pasar esta oportunidad para capacitarse y recordar que va hasta 35 años.
3: Exactamente. Te agradezco mucho, Enrique, a vos, que siempre estás atento a nuestras actividades para promocionarlas. Y siempre quedamos a las órdenes, y muchas gracias y saludo a la audiencia.
1: Un abrazo, gracias. Chau.

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1: 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Ya estamos en diálogo con la doctora Soledad Menta. Doctora, buen día. Bienvenida a nuestra gente. Gracias por atendernos.
4: Hola, buenos días. Muchas gracias a ustedes por siempre estar acompañándonos en todas nuestras tareas.
1: Se está llevando a cabo una actividad organizada por la Sociedad Uruguaya de Pediatría, ahí en la UDELAR.
4: Sí, exactamente. Estamos durante todo el día de hoy en una actividad de pediatría y neonatología que está organizada por la Sociedad Uruguaya de Pediatría, por COMTA, y por FEMI. Y además contamos con el apoyo de muchas instituciones, por ejemplo, la Junta Departamental de Tacuarembó, la Intendencia Departamental de Tacuarembó, bueno, todo el equipo de COMTA, tanto el personal, la verdad que todo el mundo en COMTA ha colaborado para que estas jornadas se lleven a cabo.
1: Que no solamente, me imagino, abarca a los médicos, ¿no?
4: No. Esta es una jornada que fue pensada no solo para el equipo médico, ya sea tanto médicos como licenciados en enfermería y auxiliares de enfermería, sino que es una jornada que se pensó para que puedan participar otros profesionales que trabajan diariamente en lo que es el cuidado y el acompañamiento de los niños y de las familias, como son los psicólogos, psicomotricistas, y la verdad que tuvimos una muy buena respuesta de toda la comunidad de Tacuarembó, que realmente que está con mucha necesidad de capacitación, de formarnos, notamos esa avidez y realmente se vio reflejado en la concurrencia de todos estos profesionales.
1: Con destacados panelistas, ¿no?
4: Sí, mire, en la mañana de hoy nos acompañan la Cátedra de Neonatología del Hospital Pereira Rosell y el equipo de la Unidad de Cuidados Intensivos de la Corporación Médica San José. Ellos son todos neonatólogos y licenciados en enfermería que están dando un taller sobre situaciones de neonatología complejas. Y en la tarde vamos a contar con exposiciones de la doctora Catalina Pires, que es oriunda de acá de Tacuarembó y que es ex profesora de pediatría. Vamos a contar también con la presencia del doctor Cerizola, que también es profesor de neuropediatría, con la doctora Mónica Pujadas, que es profesora de pediatría, con la doctora Rita Rufo, que es pediatra y neonatóloga referente en cuidados paliativos, perinatales y paliativos, y con la doctora Mariana Chamián. Son todos excelentes, son profesores y que la verdad que van a ser exposiciones de muchísima calidad y que a nosotros, los profesionales, la verdad que de esta región estamos muy agradecidos con ellos de que tuvieron la delicadeza de venir hasta aquí a ayudarnos a seguir creciendo como profesionales, como personas. Entonces la verdad que es un día de mucha alegría para nosotros.
1: No hay un tema específico por lo que tú me decías, sino que son diferentes ámbitos vinculados a la pediatría.
4: Sí, exactamente. Los temas que vamos, bueno, los temas de ahora en la mañana son todos referentes a neonatología. Y en la tarde, por ejemplo, la doctora Mónica Pujadas va a hablar sobre meningococcemia, que es una enfermedad que como todos los tacuarembóenses saben, ha producido algunos episodios de enfermedad aquí en Tacuarembó. Vamos a hablar sobre el virus respiratorio sincicial, que es un virus que afecta sobre todo a los menores de 2 años y que hoy estamos a través del Ministerio de Salud Pública enmarcados en una campaña de vacunación muy importante. Vamos a estar hablando también de la campaña de vacunación antigripal, porque la realidad es que el virus de la gripe en este invierno, la verdad que fue con un impacto brutal y la vacunación fue muy baja, entonces nosotros realmente estamos muy preocupados porque la verdad es que el virus de la gripe este año fue, siempre es, pero este año la verdad que nos tiene impactado por la severidad que con la que se han presentado los casos. Y después vamos a hablar sobre cuidados paliativos pediátricos y sobre trastorno de déficit atencional e hiperactividad. O sea, es bien variado, pero son todos temas de muchísimo interés.
1: Doctora Soledad Menta, muchísimas gracias por atender a nuestra gente, porque sé que está en plena actividad y bueno, la sacamos estos minutos.
4: No, por favor, gracias a ustedes, porque siempre a través de ustedes la gente y la comunidad de Tacuarembó nos conoce, sabe cómo trabajamos, y esto es parte de la visión que nosotros tenemos de continuar formándonos, de que el Departamento de Pediatría de Conca sea un lugar seguro, sea un lugar que acompañe a los niños y a las familias.
1: Muchísimas gracias, buena jornada.
4: A las órdenes, hasta luego.
1: Hasta luego.

0: realmente muy lindo, ¿no? Sí. Realmente muy buenos profesionales y, bueno, todos son buenos, pero particularmente lo conozco muy bien, a Cerisola, el doctor Cerisola, es un grado 5, más allá de profesores, grado 5 en neurología, y más allá de todo lo que hace y lo que sabe, es un ser humano espectacular.
1: ¿Cómo?
0: O sea que va a dar...
1: Muy comprometido con...
0: Comprometido con el paciente, y no le vengas con tiempo. Él igual, si tiene que estar una hora con un paciente, está.
1: Sí.
0: Es de esas personas así. Digo a nuestra gente para que se hagan una idea, porque generalmente hablamos de otros niveles que son bajos o que pasa esto. Y si vienen a dar clases, no tengo dudas que van a aprender y mucho.
1: Se está desarrollando, reiteramos, en el campus.
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1: A ver, el Robo Pampa 2026 es una competencia robótica. Sumo Drones, seguidor de línea. Esta actividad se está desarrollando hoy desde las 9 de la mañana y hasta la hora 13 en el Polo Tecnológico de Tacuarembó. Es organizada por Ceibal, Lautec, ANEP y también UTU, y por supuesto que lo que tiene que ver a la educación profesional.
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1: El próximo martes va a estar aquí en Tacuarembó el ministro de Educación y Cultura, José Carlos Mahía. Va a venir, hay una actividad que ya lo hemos mencionado días pasados, de Ceibal, también ahí en el campus. Se va a estar desarrollando esta actividad y con ese motivo va a estar el ministro de Educación y Cultura aquí en Tacuarembó, martes 30.
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1: Y recordamos que el 1 de julio va a estar acá en Tacuarembó el director del Banco de Previsión Social, Ariel Ferrari.
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1: Nos olvidamos los cumpleaños. Hoy está cumpliendo Gastón Aldave, el míster de la ganadería uruguaya.
0: Cállese la boca. Gastón, feliz cumpleaños.
1: Hay Miss y hay Mister.
0: Años lo van. Bueno, Enrique, usted está haciendo mérito. Vio cuando uno hace mérito.
1: Un fuerte abrazo. Menos sobrino mal. Predilecto, dije.
0: Sobrino predilecto. Menos mal, si no fuera el predilecto.
1: Sí.
0: Miguel Andrés, vos que estás escuchando, presta atención a lo que está diciendo tu tío, porque compromisos de la radio y regresa nuestra gente.

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2: Temperatura 4 grados.
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25: Son las 9:53.
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0: Nuestra gente que está a través de Tiempo FM 101.7, de la 91.1, Tambores FM, Radios Uruguay, Internet, a través del Facebook de Tiempo FM, de Enrique Mabel Aldave, nuestra gente. Como siempre, Olguita Barbosa saludándonos, dice, buenos días, tengan una excelente jornada y feliz fin de semana. Gracias, Olguita, para vos también, que tengas un hermosísimo fin de semana. Acá no tengo saludo, pero tengo un compromiso moral y que tengo que hablar con ella, y lo voy a hacer, Dios mediante, y es con Selva Luz Duarte. Ajá. Selva hace mucho tiempo que viene luchando, pero necesita la ayuda de todos. Vamos a tratar de hablar con ella en algún momento, tenemos que organizar esto. Está pidiendo, hay 7 premios en su rifa. El primero es un viaje a Gramado Canela, el segundo a Buenos Aires, el tercero Termas de Daimán, después tiene el cuarto a Hotel del Lago, el quinto un Smart TV, el sexto una bici, el séptimo una licuadora, o sea, un montón de premios, pero no va por el premio. Yo creo que acá lo que tenemos que tener es solidaridad, empatía. El número sale 300 pesos, son 2.000 números que tiene. Para vender. El que quiera se puede comunicar al 099 918 074. Selva Luz necesita una silla eléctrica especializada, no se puede trasladar sola.
1: Sí,
0: no está pidiendo un auto de alta gama. Trabaja. Lo último que yo sé, ella es, no sé si es ascripta, que es en UTU, pero ha sido una persona que siempre está, siempre con una solidaridad, y es impresionante porque incluso sube hasta las recetas que el médico le manda. Uh-huh. Para que la gente vea, esto no es una necesidad que tiene, no es porque ella se le antoje que tenga que ser eléctrica, se quiere mover sola.
1: Claro.
0: Y no puede.
1: Sí, sí.
0: Ese es el tema. Entonces, bueno, como dice al final ella, tu participación me da ruedas, gracias de corazón. Es sí. Lo que está precisando. O sea, alguien que está trabajando, que quiere vivir y que quiere valerse por sus propios medios. Pongámonos la mano en el corazón, y 300 pesos no son nada. Si cada uno, o sea, quizás son mucho para mucha gente, para nosotros también, porque
1: claro,
0: las papas queman.
1: Pero el fin...
0: Pero el fin realmente es más que necesario, y ojalá que lo logremos. Porque por lo pronto ni las ONG ni cosa que se parezca a nadie colabora. Es como que no te escucho, no te veo, yo no sé nada. ¿No? Incluso han puesto en Facebook cualquier disparate de todo lo que pretende, que por qué no se queda con una más barata. A ver, porque esas son caras.
1: Claro, pero ella trabaja y tiene que moverse.
0: Pero no solamente tiene que moverse en esa silla, sino que además esa silla es la que obviamente la va a ayudar para trabajar también, porque no se va a cambiar de silla, va a estar permanentemente en lo suyo. Moverse, trasladarse, llevar los papeles, o sea, son cosas muy, pero muy importantes. Entonces, pongámonos la mano en el corazón, es todo lo que les pido. De ser posible, y bueno, Selva, te prometí en algún momento, ya vamos a solucionar, y Dios mediante vamos a poder hablar contigo.
1: Exacto. Esto en lo que tiene que ver, colaboración que realmente ve es la posibilidad de mejorarle la calidad de vida a una persona. Ya estamos en diálogo con el director general de tránsito de la Intendencia de Tacuarembó, Agapito Leal. Buen día, bienvenido a nuestra gente.
2: Bueno, buen día. Es un gusto estar en el equipo de nuestra gente, con usted al diálogo, al lado, su equipo, su señora y equipo.
1: Agapito, ayer se hizo algún operativo y bueno, el incautar algunas motos siempre está al orden del día, ¿no?
2: Claro que sí, venimos trabajando desde hace ya más de un mes, solicitud de nuestro señor intendente, principalmente con automóviles ahora, solicitando que reempadronen por el artículo 206, de otro departamento, y también aquellas motos que en verdad y en realidad a veces andan en forma antirreglamentaria, sabemos que son las motos de la gente de trabajo, y bueno, pero encarecidamente estamos trabajando ahora a solicitud de deporte con automóviles, en el cual ayer hemos incautado a un auto brasilero, y bueno, son procedimientos que van saliendo en la rutina, principalmente sabemos que muchas veces hay un que se paga para tanto modo, pero a veces nos encontramos también que hay mucho registro de licencia de vencida, entonces ahí las personas con todo se paga, está regularísimo, y bueno, es así, y bueno, estamos con el equipo de inspectores, agradecer a ellos también por la voluntad, porque en realidad hay trabajo, y Javier Rodríguez, que como tú sabes, siempre también nos está dando una mano, en el cual tiene multifunciones en nuestra intendencia, pero bueno, gracias un ratito para estar con nosotros trabajando en la vía pública, tratando de brindar una seguridad vial para la gente, y también contarte de que allí estuvimos ya pintando la, señalizando la nueva rotonda, la rotonda que fue un plan piloto allí en la escuela 127, en Doctor Ferreira y Nieto Clavera. Le pedimos encarecidamente a la ciudadanía ahora que respete las señales verticales y horizontales que la estamos ya colocando. Después te voy a pasar una foto, la verdad que ha quedado bastante bien. Para nosotros quedó bien, pero bueno, también volvemos a recalcar que era un plan piloto, y como plan piloto a veces hay dificultades para que se respeten los bonitos, y bueno, como tú bien sabes, hubieron alguna siniestralidad porque la gente no entendía cómo era. Bueno, ahora definitivamente ya quedó acordonado, quedó muy bien, en el cual le agradezco al sector de señalización, que también siempre está con la voluntad de tratar de hacer las cosas, que sabemos que este cuadro está muy amplio, muy grande, tenemos mucha cartelería para seguir arreglando, y muchas hebras y muchas cruces peatonales para seguir pintando. Bueno, el clima a veces no nos deja, el clima no es culpa del caso, que la gente nos solicita, pero viste que el clima en invierno no es lo mismo que el verano para pintar, no hay un secado que tiene que ser bien, bueno, a veces trae esas dificultades, pero dentro de todas las anomalías nosotros venimos tratando de cumplir con la ciudadanía. Otro pedido que aprovecho la oportunidad de decirte que venimos trabajando con los vehículos abandonados en la vía pública, hay muchos vehículos abandonados en la vía pública. Aquella gente que nos esté escuchando, que trate de sacar el vehículo, porque lo vamos a notificar dos o tres veces como corresponde, y después lo vamos a levantar con el guinche y lo vamos a llevar a los depósitos de nuestra intendencia. Después tiene el costo del guinche más la multa. Entonces nosotros le solicitamos a la ciudadanía que trate de levantar esos vehículos que están en la vía pública, abandonados. El vehículo se toma como abandonado por más de 72 horas que se encuentra estacionado en la vía pública. Y sabemos que hay vehículos que tienen más de dos meses en la vía pública. Se hizo un relevamiento en conjunto con el Ministerio del Interior, la Patrulla Policía, en el cual me lo entregó, lo tengo en mis manos. Entonces hay que agradecer también a la Jefatura por la voluntad del trabajo. Hay muchos vehículos abandonados, y bueno, en eso estamos, y queremos agradecer al DAVE, porque sin ustedes nosotros no podemos difundir lo que venimos tratando de trabajar en nuestra Dirección General de Tránsito.
1: Agapito, también decirles eso que tú mencionabas al pasar, que un auto, se incautó un auto por presunta infracción aduanera, y bueno, recordarle a la gente que después de todo el periodo que se dio para rematriculación, ahora lo que se va a hacer es empezar a fiscalizar las matrículas.
2: Exactamente, hay muchas matrículas, principalmente de Rivera, hay muchísimas matrículas de otro departamento. Venimos ya hace prácticamente más de un mes trabajando, el intendente nos pidió, el señor intendente, le dieron un plazo de 30 días, le estamos dando un plazo de 30 días para que la persona vaya a regularizar. Así estamos abiertos al diálogo en la oficina de tránsito. También es bueno decirle a la gente que tiene que hacer un convenio, puede hacer un convenio de otro departamento, llevar el libre de prenda, fotocopia de cédula, fotocopia de la factura ante el 12, la fotocopia del seguro y el vehículo en tensión técnica, la libreta propietaria, y estando con el convenio al día ya podemos hacer el trámite. Y después de eso, también hemos incautado varios autos con deuda de 300, 400 mil pesos que están circulando en la calle. Y bueno, a veces la gente se apresura por tener un autito, que es una herramienta de trabajo también, y la compra por las redes sociales, y a veces no se encuentra el dueño, tiene deuda. Y bueno, nos estamos encontrando con esos problemas. Y bueno, queremos tratar que el que paga, el que tiene la contribución al día, es el que merece también que se respete todas estas cosas que a veces suceden. Y bueno, nosotros también entendemos que la persona a veces, como te decía, se quiere hacerse de un autito, pero no mira para adelante, que después se encuentra con una deuda, se encuentra con un titular que no lo encuentra, que ha fallecido, etcétera, etcétera, y ahí se dificulta para hacer el trámite. Y nosotros estamos para trabajar, y bueno, en eso estamos, ¿no?
1: Muchísimas gracias a Agapito Leal, director general de Tránsito, por la amabilidad de atender a nuestra gente.

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1: Voy con algún mensaje, uno que dice: buenos días, buena jornada y el deseo de un excelente fin de semana. Escuché al pasar que hay como una nostalgia por la ausencia de Suárez en la selección. No se olviden de detalles muy importantes. Primero, él renunció a la selección. Segundo, y no menos importante, vio que no tenía un Cavani en ese grupo. Es bicho, y para un técnico como Bielsa, volver a convocar es un renunciante. Es más difícil que Uruguay le gane a España. Eso dice un mensaje. Y otro mensaje dice: mucho control habla el señor Agapito, pero yo he visto autos con matrículas de 15 años atrás. ¿Qué control habla? Solo que sean caudillos de ellos. Y vehículos siempre va a haber. El tema es que un día lo enganchen y lo agarren, ¿verdad? Pero
0: hace mucho tiempo que se habló de eso, se dijo de la rematriculación, era gratis el tiempo que había, todo lo que podían hacerse. Que cuando empezaron las fiscalizaciones se iban a ver. Y bueno, mucha gente no lo hizo. Y en ese caso no lo hizo porque no quiso. No pudo. No pudo porque es como dijo Agapito: te compras un autito viejo, te encontrás con que tiene un montón de deudas que no lo tenés al día tampoco. Y,
1: claro.
0: ¿Y con qué vas a hacer? O sea, sí.
1: ¿Se acuerda que nosotros tuvimos un auto y lo hemos andado por el Paraguay? Nunca dimos con él.
0: Sí, es verdad.
1: No se sabía si estaba vivo o muerto, ¿no? El último dato era que el hombre se había ido para el Paraguay. Como Artigas se fue para el Paraguay.
0: Adiós, patria.
1: Sí.
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1: Ya estamos en diálogo con Nicolás Cuay. Buen día, bienvenido a nuestra gente. Gracias por atendernos.
4: Buen día, Enrique. Bueno, un gusto estar esta mañana con ustedes.
1: El Instituto Cramdon va a desarrollar un par de cursos cortos de gastronomía acá en Tacuarembó, aprovechando precisamente estas vacaciones de julio, ¿verdad?
4: Exactamente, arrancamos con la propuesta de cursos cortos y aprovechamos que se venían las vacaciones ahora de julio y nos enfocamos en cursos dedicados a niños, uno, y adolescentes el otro. La misma propuesta que se realiza en Montevideo es la misma propuesta que vamos a traer acá a Tacuarembó. Se va a realizar el sábado 4 de

0: julio, de 10 a 13 horas para los adolescentes y de 14 a 17 horas el curso dirigido a niños. Son cursos que son muy lindos. La profesora que viene de Montevideo está acostumbrada a trabajar con niños y adolescentes, y las preparaciones que van a realizar son preparaciones muy llamativas, ¿verdad? Son alimentos nutritivos, sanos y visualmente muy, muy lindos y atractivos.
1: Y la oportunidad de ¿por qué no?, aprender, ¿no?
0: Exactamente, es el primer acercamiento que los niños van a tener a la cocina, ¿verdad? De forma que, bueno, aquellos adolescentes, sobre todo que se juntan con los amigos, van a poder hacer una mesa linda, colorida y agasajarlos a ellos. Y los niños chicos también, de la misma forma, ¿verdad? Con preparaciones coloridas, van a poder juntarse, cocinar y divertirse y tener sobre todo un acercamiento a la cocina, y que bueno, que de repente sea lo que ellos les guste y el día de mañana puedan desarrollarse en eso.
1: ¿Dónde pueden inscribirse o cómo hacen para participar del curso?
0: Las inscripciones ya están abiertas, es en Secretaría de la Intendencia, de lunes a viernes en el horario de 12:30 a 18 horas. Allí se van a poder inscribir y le van a dar toda la información necesaria.
1: Tiene un costo de 2.900 pesos.
0: El costo de 2.900 pesos, ya están todos los insumos incluidos. Ellos, de la misma forma que cocinero profesional, lo que elaboran lo van a poder degustar y llevárselo para su domicilio. Y bueno, creemos que es un precio que es muy atractivo. Se va a poder acceder, y sobre todo es un precio que, así como nos trasladaron de Montevideo el precio a nosotros, le trasladamos ese precio a la población, de forma que, bueno, podamos tener cupo completo.
1: Como que no sé si lo mencionamos al principio, pero es con el Instituto Crandon, y va a ser ahí en el complejo Javier Barrios Amorín.
0: Exactamente. Estos son dos de los cursos que ya próximamente le vamos a estar informando el cronograma. De aquí a julio tenemos una serie de 8 o 10 cursos cortos que vamos a traer. La misma propuesta que tienen en Montevideo es la que vamos a armar de julio a diciembre, y va a ser todo allí en la cocina del complejo Barrio Zamorín.
1: Le recordamos a la gente que nos deje para último momento esto del sábado 4 de julio, ¿verdad?
0: Exactamente, que no deje, porque mirá, si bien ayer fue que empezamos con el lanzamiento y bueno, darle un poco de difusión, la verdad que vamos a buen ritmo, la gente está llamando, está interesada, y bueno, son actividades que, pensando en las vacaciones, es una muy linda oportunidad, ¿verdad?, que puedan hacer eso los niños y adolescentes.
1: Muchísimas gracias, Nicolás Cuay, por la amabilidad de atender a nuestra gente.
0: Un abrazo, Enrique, como siempre, a la orden.
1: Gracias igualmente. Un abrazo, buen fin de semana.
0: Chao, chao.

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1: El tel de línea de la radio está fuera de servicio, me pone. Bueno, muchísimas gracias por avisar.
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1: El Instituto Nacional de Letras, conjuntamente con la Dirección Nacional de Cultura, realiza el lanzamiento del llamado Apoyo a las Actividades Literarias en Territorio Nacional. Las propuestas seleccionadas podrán recibir un apoyo de hasta 50.000 pesos, y el plazo de inscripción cierra el 29 de julio a la hora 17. Así que tienen un mes por delante. Para la coordinadora del instituto, el objetivo de la convocatoria es fortalecer proyectos que ya forman parte de la vida cultural de las comunidades en todo el país y que se sostienen gracias al compromiso de quienes lo llevan adelante. Por lo tanto, reiteramos que este llamado va hasta el próximo 29 de julio, denominado Apoyo a las Actividades Literarias en todo el territorio nacional.
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1: Bueno, hablemos de una ley que se está estudiando en el Parlamento en torno a el tema de la tecnología, de las redes sociales y todos esos aspectos que tienen que ver con una regulación. Pero alguien dijo, vamos a hacer la ley, pero va a demorar porque vamos a ir despacio.
2: ¿Despacio, que estoy apurado?
1: Sí, sí, más o menos. Más o menos.
2: ¿Qué quiere que le diga? Formalmente se llama Protección de los Derechos de Niños, Niñas y Adolescentes en los Entornos Digitales. Cosa que ya de entrada me rompió el ojo. Y el oído también.
1: Claro.
2: Porque ya que el Parlamento me embese con niños, niñas, niñes, dejémonos de jorobar. Siempre los niños, genéricamente hablando, son todos los niños. Hablamos de humanidad, somos todos, hombres, mujeres, trans, ¿qué vamos a decir? Señoras, señoritas, trans, lesbianas, gay, no sea malo, somos todos iguales.
1: Claro.
2: Es muy fuerte ya. Ya de entrada, sinceramente, me chocó, pero bueno, hay que estudiar.
1: Es la regulación de inteligencia artificial.
2: Bueno, la Cámara de Diputados, lo cierto es que ya le dio media sanción a un texto inicial. Pero la verdadera bomba estalló justamente el martes. Ajá. El martes 23. Porque el Parlamento, liderado por el presidente de la Cámara de Diputados, Rodrigo Goñi, acompañado por legisladores de todos los partidos, lanzó una consulta pública nacional inédita.
1: ¿Ah, sí?
2: Sí. Dicen ellos que no quieren prohibir a la Bartola. A diferencia de otros países como Australia o Estados Unidos, que metieron prohibiciones de prepo por edad, en Uruguay abrieron una consulta digital y encuentros que van a durar hasta septiembre. Quieren escuchar a las familias, a los maestros del interior profundo, a los psicólogos y a los propios gurises antes de redactar la ley definitiva. Están queriendo poner el cascabel al gato, ¿no?
1: Sí, sí.
2: Porque buscan obligar por ley a tener mecanismos de control estrictos, supervisión de contenidos y transparencia para frenar problemas gravísimos que sufran los chicos en pueblos, en ciudades, el ciberacoso, la adicción a las pantallas, la exposición a material para adultos, la salud mental.
1: No. Claro, hay algunas instituciones que por voluntad propia empezaron a
2: prohibir. Se la jugaron.
1: A prohibir el uso del celular.
2: Claro. Sí. Hay un montón.
1: Y hay gente que se ha quejado, hay gente que está a favor y hay gente que se ha quejado, que dice que pierde el contacto con su hijo si le pasa algo. Porque antes, cuando pasaba algo, nosotros, ¿a dónde llamaba? Al teléfono fijo.
2: El que tenía, porque no todos tenían teléfono fijo. Yo me acuerdo cuando era niña tenía que ir al boliche porque el bolichero tenía y era el teléfono del barrio.
1: Bueno, pero en los últimos años, antes que apareciera, del 80 y pico para acá, antes que aparecieran los celulares y todo eso, había, cuando uno quería comunicarse, era por teléfono.
2: Ni más ni menos.
1: Teléfono fijo.
2: Acá me parece a mí, sinceramente, que estamos errando. Primero, si se quiere hacer algo, pero con consulta y todo lo demás, va a ir hasta septiembre. Espera un poquito. La tecnología avanza segundo a segundo. Ya no es minuto a minuto. Esto es segundo a segundo. Tiene varias aristas el tema. No es así nomás de decir, bueno, y además quieren frenar el tema de la IA. Hablan de TikTok. ¿Pero qué pasa? ¿Qué le gusta a los gurises? Justamente la pavada. Hacerte mal, hacerte daño. Entonces, si usted en todos los institutos docentes, cuando el chico ingrese a estudiar, ya sea primaria, sea secundaria, lo que sea, tiene un lugar para dejar el celular, lo tiene que ser que lo dejen. ¿Sabe por qué le digo esto? Primero, siempre estuve en contra y sigo manteniendo, a los niños no se les da celular. Pero, generalmente, mamá, papá, cosa que el nene no llore, tomá, jugá, desde chiquitito. Ahora, cuando va a la escuela y el padre le puede comprar, a mí me parece magnífico que lo tenga, ¿sabe por qué? Porque lamentablemente estamos viviendo en una inseguridad fatal, fatal, en todo el país. Y hay aplicaciones, y aplicaciones gratuitas que los buenos padres le pueden poner al chico en el celular. Aplicaciones que actúan como que fuera un GPS y el padre sabe el paso a paso del chico, dónde va, si llegó al instituto o al lugar, a la escuela o no llegó, si llegó bien o no llegó bien. Y además la misma se puede activar, pedir socorro si es necesario, si algo le pasa. Entonces, sí, es una necesidad ahí. Llega al lugar, se lo da a la directora, se lo da a la scripta, no sé, a quien esté encargada. Punto. Se termina.
1: Y si porque el padre sabe que está dentro del liceo.
2: Ya llegó, exacto, ya llegó, ya está. Si tiene que comunicar algo, ¿dónde llama? Directamente a la escuela, como usted dijo, por teléfono. Que generalmente no es así, no tienen nada que comunicar. Eso por un lado. Por el otro tema, están, ¿cómo decirles? Con la IA. Pero a ver, si los chicos entran, es porque mamá y papá los dejan. Convengamos que la enseñanza está en los centros de estudio.
1: La educación está en la casa.
2: La educación está en casa. Ahora, si yo le doy rienda suelta, si no miro y no pasa por ser un atrevido, primero que nada, si el chico tiene el celular con un bloqueo de pantalla, que los padres sepan cuál es la clave. Sepan cuál es la clave. Y directamente vaya al historial y va a ver dónde entró su hijo. ¿Qué vio? Porque además dicen que quieren leyes para las redes sociales.
1: Es imposible.
2: Hay leyes. José Núñez presentó el libro. Puso todo. Lo que es válido, lo que no es válido, lo que se puede hacer, lo que no. Los chicos no te ponen foto. Te mienten la edad. ¿Qué sabe Meta si es cierto que tenés 18 años? El gurí con 7 te lo hace. ¿Y qué hace? Empieza a jugar. ¿Con qué? Con la IA. La IA es un juguete para ellos. Y si los padres no los educan y les enseñan bien que puede ser una gran herramienta, pero herramienta para bien, no para jugar. Sí. La IA tiene lugar, o sea, hay varias, convengamos. Sí,
1: pero yo digo que hay algunas IA que
2: no
1: los toman para la broma y después sabemos lo que pasa.
2: Ah, sabemos lo que pasa. Yo le dije, todo va a terminar como la guerra de los simios, ¿no? No tengo
1: pero duda. Lo cierto es que considero en lo personal Yo sé poquito del tema, pero basándome un poco en la experiencia de vida que uno tiene, va a ser muy difícil de legislar eso, ¿verdad?
2: Pero si ya hay leyes vigentes.
1: Bueno,
2: el tema es que acá estamos en lo que ayer le decía, leyes insólitas que están regulando una zunga, que están diciendo que la carnicería no puede estar abierta los domingos, que son como cenicero en moto y no se ocupan de eso, y me van a decir que van a regular. Si esto ya está, incluso la gente, a ver, y no lo digo yo, lo dijo, eso sí que me lo enseñaron, quién sabe, y la gente se piensa que está bien. A veces comparten una publicación cualquiera que puede ser importante, y lo primero que hacen, arroba destacar, y eso está mal, eso está penado. Yo puedo denunciar, porque en el arroba destacar, ¿qué hacen? Les avisan a todos los amigos y dicen, fulano te mencionó. No, ¿por qué me estás tocando? No me molestes. No sé si usted entiende lo que le estoy diciendo, ¿no?
1: Sí, sí.
2: Hay un montón de ítems, un montón de cosas, y está el libro. Está con todas las leyes, está dónde tiene que ir, cómo tiene que hacerlo, cómo tiene que actuar. O sea, convengamos que hay cosas que son muy importantes. Cosas que son más que importantes, interesantes. Porque antes, sinceramente lo digo, usted sabe que estudié y estudié muchísimo. Y tengo unos cuantos diplomas, gracias a Dios. Pero cuando íbamos, cuando hacíamos la secundaria, cuando hacíamos facultad, todo lo demás, te decían, libro tanto de tal página a tal página, ¿no?
1: Claro.
2: De tal autor. Es así. Hoy no. Y ojo, a mí me encanta el libro, me encanta el papel, me encanta. Pero ¿qué pasa? Usted se remitía a lo que decía ese libro, cuando había un montón de autores que decían otra cosa. Y hoy, a través de internet, usted puede ir a estudiar, si realmente quiere estudiar, y consultar. ¿Quién dijo eso y por qué? Hay otras opiniones, ¿de dónde salen? Y de esa manera, también se está obligando al docente a que se capacite cada vez más.
1: Claro, pero volvemos a lo mismo. ¿Pasa por la educación en la casa para que hagan bien o para que hagan mal? ¿Verdad? Mm. Es como el chiquilín que estudia y el otro que le gusta más estar en la esquina. Y bueno.
2: Pero fíjense que todo esto, y hacerlo con una consulta y esperar hasta septiembre... Lo dije porque lo primero la gente dice, sí, pero te encargaste, te hablaste de lo que ya fue y qué está pasando. Bueno, en definitiva, ¿qué está pasando? Nada. Lo que veo, nada.
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1: Decirles que el 3 de julio va a estar acá el senador Carlos Camí. Va a estar acá en Tacuarembó.
2: ¿Vienen todos en julio?
1: ¿Eh?
2: ¿Vienen todos en julio?
1: Sí.
2: ¿Mira?
1: ¿Y vienen todos a gastar el aguinaldo de Tabaré?
2: ¿Ya lo gastó?
1: No, si Tabaré cobra el 30.
2: No, y bueno, la semana que viene.
1: Lo que pasa es que Tabaré cobra... No medio aguinaldo, cobra aguinaldo y medio, que es diferente.
2: Bueno, mejor para él.
1: Sí,
2: mejor.
1: Por supuesto.
2: Sí. Usted es envidioso porque no cobra nada. Pero no importa. 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
1: No.
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1: Un mensaje dice: menos mal que los jubilados estaremos salvados cuando cobremos a partir de agosto la jubilación con el 1%. La verdad, no sé qué voy a hacer con los 213 pesos de más que voy a cobrar. La verdad, estoy en una disyuntiva. Solicito opiniones.
2: Sí, no, más vale. No sé. Vio que nada cierra con nada. Estamos en el mundo del revés. Tenemos aumentos escalofriantes y que me vengan a decir que van a recibir un 1% de aumento. Y eso se basa en las mínimas, ¿verdad? Es el famoso adelanto.
1: Sí.
2: Que les dan. No, o sea, es una tomada de pelo, sinceramente lo digo. Es una tomada de pelo. Con la gente no se juega.
1: No
2: se juega. Y están jugando mal. Muy mal están jugando.
1: Sí, está complicado el tema, y no sé cómo van a hacer para respechar esta situación. Porque aparte, en la interna del Frente Amplio está complicado. Está muy complicada la interna del frente. Vamos a ir a los compromisos, ¿te parece?
2: Bueno, si usted dice.
1: Compromisos de la radio, y en unos minutos volvemos cuando lo disponga. No, dejó de llamarse Tabaré Camargo.
2: ¿Ahora cómo es?
1: Ah, porque usted. Tabaré Tandarelli.
2: Ah, mira. No, porque como alguno, no. A este le puso apellido.
1: Sí.
2: A otro se lo saca, por lo que veo. Si a alguno le saca el apellido, a Tabaré le dejó el nombre, pero sí, le cambió el apellido. No tengo nada que ver, que quede claro. Yo, eso sí que yo no fui.
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10: Temperatura 4 grados.
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6: Son las 10 y 50 minutos.
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0: Nuestra gente que sigue saludando a través del Facebook, Beatriz Trinidad dice: buenos días para todo el equipo de nuestra gente. Excelente jornada para todos y un buen fin de semana con corazoncitos, con un tulipán por allí. Nos manda una foto tan, tan linda. Me encantan esas fotos. Gracias, Bea. Muchas gracias, de corazón, gracias. Esa foto es hermosa, Bea, con ese resplandor del sol, ese cielo raro, esas nubes. No sé, o será que uno particularmente me gusta mucho mirar la naturaleza.
1: Condenado por delitos de hurto en San Gregorio de Polanco, policías de comisaría cuarta se encontraban abocados al esclarecimiento de dos hurtos perpetrados en comercios de esa ciudad en este mes de junio. Un sujeto ingresó a un comercio ubicado en calle Yamandú Gamba, causando daños para sustraer una caja registradora y bebidas varias, siendo sorprendido por los propietarios dándose a la fuga del lugar. Posteriormente, mediante daños en una ventana, ingresó a un comercio y sustrajo productos de higiene personal, ambos hechos ocurridos el 17 de junio en horas de la madrugada. Las investigaciones reunieron elementos probatorios logrando vincular con los ilícitos a un hombre de 42 años, poseedor de varios antecedentes penales por hurto, lesiones personales, receptación y rapiña, siendo detenido y puesto a disposición de Fiscalía de Paso de los Toros. Culminada la audiencia, se dispuso la condena de Gustavo Adolfo Cuello Ferreira como autor penalmente responsable de un delito de hurto agravado en grado tentado en reiteración real, con un delito de hurto simple en grado consumado a título de dolo directo, a la pena de 4 meses y 15 días de prisión, condena a cumplirse en su totalidad en régimen de privación de libertad, es decir, prisión efectiva.
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1: Mujer condenada por el delito de hurto y violación de domicilio en Tacuarembó. La ahora condenada, tras efectuar amenazas con arma blanca, sustrajo dinero en efectivo a un taximetrista para luego ingresar a una finca en la proximidad del hecho. La situación se registró días pasados en la calle Lizarazú de barrio Ferrocarril, ameritando de inmediato la alerta policial, arribando con celeridad efectivos de la unidad de respuesta y patrullaje, quienes detuvieron allí a la mujer. El hecho fue puesto en conocimiento de Fiscalía Letrada de primer turno. La mujer, carente de antecedentes, también era investigada por el hurto a un comercio de la ciudad de Florida, hecho abordado por comisaría primera de la jefatura de policía de aquel departamento, registrado en enero de este año. Además, por un hurto de garrafa sustraída desde el interior de casa ubicada en la calle Luis Alberto de Herrera, ocurrido el 6 de junio, cuya denuncia fue radicada en comisaría primera de aquí de la ciudad. Realizada audiencia ante el juzgado letrado de primera instancia de primer turno, se dispuso la condena de LLO, de 23 años, como autora penalmente responsable de 3 delitos de hurto, uno de estos en concurso fuera de la reiteración con un delito de violación de domicilio. Los otros dos especialmente agravados, uno de estos en grado de tentativa, todos en régimen de reiteración real entre sí, cumplirá la pena de 17 meses de prisión en régimen de libertad a prueba con una serie de obligaciones.
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1: Hablamos de las mesas de desarrollo rural. Aurora Juárez, buen día, bienvenida a nuestra gente, gracias por atendernos.
4: Buenos días, ¿todo bien?
1: Todo bien, todo bien. Bueno, hace pocos días atrás se reunió la mesa de la zona centro, ahí en Rincón sí. de la Aldea, en la policlínica.
4: Sí. El 17.
1: Exactamente. Sí. Y bueno, ¿cómo estuvo la actividad? Tú estás muy vinculada a la policlínica en particular.
4: La verdad que sí, estuvo muy bueno, la verdad que es muy importante que la segunda vez que nos visita la mesa de desarrollo rural de la zona. Para nosotros es un pilar fundamental que las instituciones, justamente que en el momento que aparecen todos juntos, no esperamos y nos tuvimos la sorpresa de gente de la Dirección de Salud, de la RAP, la directora, de Sonos y Julio Salle, la gente de la Fomento que siempre nos acompaña. Y estuvo muy bueno, muy participativo. La verdad que lástima que los vecinos, faltó más discusión, me parece, porque los vecinos, como que muchos se enteraron, otros no, a través de las redes sociales, yo les estoy invitando. Faltó gente, una población muy grande, porque la población, la verdad que la gente en la zona se está poblando día a día, que hay gente que no conozco todavía, pero sería un honor que toda esa gente pudiera participar, le plantear las inquietudes, hubieron varios planteos allí en las mesas. Por parte de la mesa de desarrollo, le agradezco a Domingo Ramos y a Mariel Brunel, que estuvieron abiertas a todas las inquietudes, a todas las autoridades también que estuvieron presentes, a la policía, se están atesta, una de las el comisario estuvo, de Camería Rural también, un policía. Para nosotros fue un honor poder contar con toda esa gente que no esperábamos, de verdad que esperábamos la mesa de desarrollo, pero no esperábamos a toda esa gente. Agradecer a, extrañamos a Lourdes, sí, esta vez no estuvo, pero estaba bien representada todo el equipo de la mesa de desarrollo.
1: Seguro.
4: Es un honor contar con ellos. Y bueno, y a los vecinos que hubieron varios planteos de arreglo de camino, Camería Rural, de tema de salud. Pedían médico, pedían cardiólogo, pedían más pediatra en la zona, y ahora en la época de invierno que se planteó eso para la gente de la RAP.
1: Y sobre todo, Aurora, que la gente tiene que entender que ahí puede hacer planteos de diferentes tipos, que si bien es mesa de desarrollo rural, pero no solamente vinculado al sector agropecuario, sino que abarca todo, hasta lo educativo, lo de la salud y lo que la gente crea que es necesario para la zona.
4: Claro, es lo que yo decía a ellos, es una lástima porque es el momento de que el vecino vaya y que planteen todas las necesidades, porque hay cosas que yo desconozco también, porque ya digo, la población está muy grande, la zona está abarcando, la verdad que no sé qué cantidad de población ya tenemos, eso sí que se está formando un pueblo. Y el tema de salud es muy importante, que la gente abarca todo, porque tiene que ir plantear su inquietud, pues después se van, me llegan todas las quejas, las inquietudes a mí, yo buscando resolver, pero no es fácil. Ese es el momento de que cuando llega a las mesas de desarrollo, que van las autoridades, que la gente, el vecino vaya, que plantee su inquietud. Nosotros me pasaban fotos de que habían cortado unas ramas y que estaban en la calle, que las huequetas, y que yo digo, pero el momento ustedes, cuando vienen las mesas, vienen las autoridades, de venir y plantearlas en las necesidades que tienen, porque yo dentro de lo que puedo de la policlínica hago lo que puedo, gracias a Dios tengo un buen vínculo con todas las instituciones, que llamo, solo que son teléfono y buscan la solución, pero a mí es imposible también estar en todas, ¿no? Y es una policlínica comunitaria, dejaron bien claro que la policlínica Rincón de la Aldea es comunitaria, no corresponde a ASE ni a la RAP, es un servicio a la comunidad, no es un prestador de salud.
1: Y por el crecimiento que ha tenido, justamente requiere más atención en salud, ¿no?
4: Exactamente por eso. Entonces yo le decía al vecino, ustedes son los que tienen que venir y hablar, que no sea la Aurora siempre que esté planteando e informando, digo, que sean ustedes los vecinos, que se arrimen, que las puertas están abiertas de todos, con el apoyo de la comisión que están trabajando y luchando por beneficios y todo. Digo, que el vecino venga y se arrime y que plantee las necesidades de ellos, porque nosotros estamos abiertos a escucharlo siempre.
1: Sí, porque las autoridades van, el tema es que los vecinos también respalden, ¿no?
4: Exactamente, a eso yo voy, ¿no? Y les digo, porque después que las autoridades van y que el vecino no va y pues empieza a preguntar, ¿qué dijeron, qué hablaron? Digo, el momento es que ustedes vengan, que planteen la necesidad, que hay cosas capaz que yo desconozco y no sé tampoco, digo, está muy, digo, es bueno que vengan cuando vienen, que vienen las autoridades, sea del lugar que sea, ¿no? Ahora a través de Julio Salles también se plantea hacer una, con la gente de la RAP, la autoridad de la RAP, la Departamental de Salud, que la verdad que me conocen todos, es muy bueno, siempre hemos tenido buen vínculo y buena aceptación de todo el trabajo. Y más adelante ver si se puede hacer una jornada de salud con algún taller, y estaría muy importante por parte de Salles trabajar con los niños de la escuela o hacer una actividad en la policlínica, después con los niños, los cabos que tenemos actividad con el Polirrin, que nosotros trabajamos los sábados con los niños de 10 a 12, hay un equipo de trabajo. Y es muy importante para nosotros seguir trabajando con los niños porque no hay una placita, no tenemos nada en la zona, entonces la salud es lo primordial y qué mejor que esas actividades. Y bueno, y esperemos siempre contar con todas las autoridades, los apoyos, la verdad que les agradecemos a ustedes por siempre estar llamando y preguntando, que a través de las redes sociales, no solo las redes sociales, sino que a través de los medios de comunicación la gente se informe.
1: Exacto.
4: Están todos invitados, yo siempre digo, las puertas están abiertas, ojalá nos visiten más seguido. Que yo me sienta más apoyada, ¿no? Porque muchas veces me siento media sola, como siempre digo, para poder resolver cosas en la zona, pero siempre golpeo una puerta, sea con la institución que sea, y nunca me dicen no. Eso también le agradezco al corazón a todas las instituciones que siempre están presentes, solo eso llaman nomás y buscan la solución.
1: Aurora, ¿cómo está la caminería ahí?
4: La caminería está fría, la verdad que el bitumen se está rompiendo, hay pozos allá por abajo del destacamento, ahí justamente me preocupaba por los días de la recorrida del óleo estudiantino, que hace años que está yendo la zona y hay unos pozos feos allá para abajo, el camino de la calle. Ajá. Entonces, para abajo el destacamento, allá al fondo, hay una parte que está como vertiente, que está saliendo agua. Esa parte está fea, pero claro, viste que el óleo, ahora no porque es vacaciones, pero cuando empieza el recorrido de vuelta, todos los días, de lunes a viernes, sábado, va el transporte estudiantil a través de la intendencia, se apoya a los juristas que llevan los estudiantes al liceo, a todas las, al liceo, a la UTO, a todos esos lugares de enseñanza.
1: Sí, sí.
4: Entonces, claro, me parece que a partir de eso es la parte fundamental que nos preocupa, porque la zona está muy transitada, hay mucho tránsito, y los camiones que a veces cruzan también allí, entonces es todo un tema, pero ya digo, el bitumen está lleno de pozos, está feo, hay parte que está fea, hay parte que está linda, y hay parte que está fea. Que la gente es lo que más se queja, ¿no?
1: Sí, sí.
4: La gente es lo que más se queja en esa parte.
1: Sí, sí. Muchísimas gracias, Aurora Juárez, por la amabilidad de atendernos y bueno, ojalá que los vecinos se prendan en el tema de las mesas de desarrollo y bueno, entre todos se hace más fuerza.
4: Y claro, viste que los temas estuvo muy bueno, pues estuvieron hablando de declaración jurada, de herramientas del año internacional de la mujer, de los encuentros de mujeres, de llamado a proyectos. Estuvo muy interesante, muy importante. Para nosotros es un honor, como digo, tenerlo siempre a todas las instituciones que se arrimen, que vayan, que está bueno conocer lo que hacemos. Y están invitados ustedes algún día que puedan aparecer también por la zona. Ojalá algún día fueran a la zona que vean lo que estamos haciendo, que muchas veces no saben mucho. Y bueno, ahora tenemos pensado un beneficio para el 18 de julio, que ya estamos programando, ojalá que pueda salir a beneficiar a Policlínica.
1: Bueno,
4: vamos a estar informando también.
1: Este es mi número personal, así que usted lo agendás y me pasás cuando haya, cuando definan lo del beneficio, que con mucho gusto.
4: Muchísimas gracias. Entonces le estaré informando después que tengamos todo detallado, una ficha o algo más, te vamos a estar informando.
1: ¿Cómo?

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3: Bueno, llega un mensaje que dice: los caminos rurales están destrozados en todos lados. Ni hablar Santa Rita, Cerro Travieso, etcétera. Es bastante transitado y ahora andan camiones madereros rompiendo lo poco que quedaba, es lo que dice el mensaje.
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0: La ola de solidaridad mundial ante la tragedia de Venezuela. La situación humanitaria es crítica después de los dos brutales terremotos, magnitud 7.2 y 7.5, escala Richter, por supuesto. Hubo más en esta mañana, varios temblores, pero el mundo entero ha reaccionado de inmediato. Bajo el estado de emergencia decretado por el gobierno en funciones, la ayuda internacional ya está tocando suelo venezolano. Hay equipos especializados de rescate, rescate urbano, la USAR, de varios países de América Latina y Europa, ya están trabajando en Caracas y en La Guaira, removiendo escombros. Se han recibido toneladas de ayuda humanitaria de emergencia, incluyendo hospitales de campaña, medicamentos complejos, plantas potabilizadoras de agua, alimentos no perecederos y carpas térmicas, ya que miles de personas siguen durmiendo a la intemperie por temor a las réplicas. Organizaciones como la Cruz Roja Internacional y agencias de la ONU están coordinando los corredores logísticos para que los suministros lleguen rápido a las vecindades, a los más golpeadas, ¿no? Bogotá tiene centro de acopio, en Montería también se hizo un centro de acopio, están recibiendo y obviamente por el tema de los...
3: En Uruguay vamos a colaborar si se puede.
0: Bueno, Uruguay no es prioritario. En los mercados energéticos el crudo internacional

0: frena la volatilidad. Sigue clavadito en 74.50 y 75.80 el barril. Alerta climática sigue vigente. Tensión por infraestructura. El hemisferio norte enfrenta una severa ola de tormentas eléctricas estivales que mantienen la alerta máxima a gran parte de Alemania, Francia y los Países Bajos. Rayos, vientos, huracanados han provocado apagones masivos y cortes en líneas de alta velocidad férrea, lo que enciende las alarmas sobre la vulnerabilidad de las redes de transporte y energía en pleno verano europeo.
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2: Desde las 10 de la mañana está reunido el Consejo de Ministros con el presidente de la República. Debemos destacar que allí los temas centrales, si bien siempre se tocan otros temas, pero de los temas centrales, uno es la rendición de cuentas y el otro tiene que ver con la utilización de los vehículos del ejército en el patrullaje.
3: Dijo Trump que él manda en Estados Unidos y gobierna el mundo.
2: ¿Sí?
3: Y sí.
2: Y en cierta forma sí, porque Estados Unidos,
3: ni más, ni más.
2: La embajada le dijo a Uruguay, eso vino como donación.
3: Para el ejército.
2: Para el ejército y para las misiones de paz. No vino para patrullar los vehículos, eso. No fueron donados para patrullar.
3: Ya hay parate.
2: Ya eso le comunicó la embajada al gobierno. Entonces ahora están viendo qué van a hacer, ¿no?
3: Y además eso lo hizo García, cuando estaba el senador, cuando estaba al frente del ministerio, fue cuando hizo ese trámite.
2: Claro, pero el tema es que en un momento en el gobierno de la calle se habló, si algunos legisladores actuales del Frente Amplio escucharan lo que decían cuando se habló de eso en el gobierno, de sacar el ejército a las calles por el tema de la seguridad, en el gobierno de la calle, si algunos legisladores escucharan del Frente Amplio, escucharan las declaraciones que hicieron en el gobierno pasado, si tienen un poquito de vergüenza, tendrían que salir del puerto de Montevideo y cruzar a nado el Atlántico, ¿no? Porque es la única manera. Y eso te da la pauta de que el sistema está solo para pelearse y tratar de captar votos. La gente no les interesa, le interesa el voto, ¿verdad? Y cómo va a quedar bien. Y todos sacan cuenta de eso, ¿verdad? Al otro día de las elecciones y antes que asuma ya un nuevo gobierno, ya están pensando cómo van a conservar el cargo para dentro de 5 años. Entonces así el esquema político,
3: sí,
2: todos,
3: sí, sí.
2: Es muy difícil gobernar un país, o ser gobierno o ser oposición, es muy difícil. Si al otro día que perdiste las elecciones ya empezás a sacar las cuentas cómo vas a conservar tu cargo dentro de 5 años.
3: Pero parece que sacan mal las cuentas. Vio que las matemáticas no cierran, porque de esa manera se supone que el pueblo no los va a acompañar. ¿Te olvidaste del pueblo? ¿Quieres que te vote de nuevo? ¿Qué va a hacer de mí? O sea, es difícil, ¿no?
2: Pero lo que pasa es que estando en el gobierno, estando en la oposición, mire que se revuelven, ¿eh?
3: Sí.
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2: Y aceptan tarjetas.
3: Por supuesto.
2: No, pero es importante.
3: Sí, sí, sí.
2: Que la gente sepa.
3: Y
2: que
3: no puede... le cobran recargo,
2: Ah, no.
3: Quede
2: no.
3: tranquilo. Es use misma, tranquilo la tarjeta. La
2: misma,
3: sí,
2: es la misma plata.
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2: Soy un mármol.
3: Frío como el mármol.
2: Pero mirá lo que dice Tabaré. Mirá, ¿cómo es?
3: Dije, aporta.
2: El mármol aporta
3: distinción, belleza y valor.
2: Escúchame.
3: ¿Pero qué quiere? ¿El mármol es frío?
2: No, yo no dije que no fuera.
3: Ah, bueno, el mármol es frío. 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
2: Yo no digo por lo frío, digo por lo bonito.
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2: Sí.
3: Para la mesada va a elegir granito. Porque si va a amasar en mármol, no hay levadura que aguante. Y le va a demorar cuántas horas en leudar. ¿Es así o no es así, Tabaré? Yo no. Usted con nosotros.
2: Tabaré en tal pierna, no, dice que sí.
3: No, no es pierna. Tabaré sabe. Sabe
2: no,
3: y es
2: no, el hombre es panadero.
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2: Pero mejor hablamos ahora del rubro ovino, con va a ser mucho más productivo. Con el ingeniero José Ignacio Aguerre del Sul. Ingeniero, buen día.
4: Buenos días a toda la audiencia. Bueno, es un gusto para mí estar una vez más con ustedes. Hemos tomado una pequeña pausa en las últimas semanas, pero no por eso hemos dejado de juntar información para compartir relacionada al rubro vino, y creo que hay un lote de mensajes para transmitir que intentaremos hacerle llegar a ustedes en las próximas semanas. Pero bueno, de las experiencias que quizás los oyentes no pudieron participar, pero por nuestra naturaleza de nuestro trabajo nos tocó estar ahí, creo que está bueno traer los mensajes que nos dejó la gira Veneno Australiano. En ese sentido, bien interesante la elección de los predios que en conjunto el Sul con la Sociedad de Veneno Australiano han llevado a que esta gira se realice aquí. Estuvimos visitando en primer lugar un pequeño colono que usufructúa 200 hectáreas, que empezó trabajando en ese campo colonización en plena crisis del 2001-2002, y bueno, se fue haciendo de a poquito, logró criar sus hijos, ahora son profesionales los dos, y bueno, y contó una historia muy interesante y linda de progreso, de una familia colona arraigada a su fracción, que produce muy bien con vacas, que produce muy bien con ovejas, y en las ovejas, que son los que nos llevan a nuestro trabajo junto con la gente, hay que decir, un sistema muy interesante que ha logrado afinar gracias al uso de carneros con evaluaciones genéticas poblacionales, algo que pueden hacer todos los productores, que logró producir en un ambiente extremadamente desafiante como son las zonas de areniscas de Paysandú, una zona que está bastante rodeada por agricultura y lechería, también por forestación, bien desafiante la producción en estos sistemas, y sin embargo este colono logra desarrollar una producción más interesante en esos suelos, y creo que marca también las posibilidades de que con trabajo y aplicación de tecnología se puede lograr producir en más ambientes que no sean solamente el basalto, que para lo que estamos acostumbrados para este tipo de sistema. En esa misma tarde visitamos el establecimiento de la Corona, un establecimiento vinculado a la familia Jones, con gran tradición cabañera dentro de lo que es Merino. Pero bueno, creo que la noticia para compartir al público es la más interesante, es que es otro plantel más que se está sumando de las evaluaciones genéticas poblacionales de la raza Merino Australiano. Bueno, marca también que la herramienta es imbatible, midiendo su efectividad para poder tener buenos resultados en el progreso genético. Al otro día visitamos otro testimonio espectacular de Yusara López y Gerardo Fernández, una pequeña familia de colonos, también del entorno de las 210 hectáreas, extremadamente ovejera, que aquí era una historia, contaba una historia espectacular, pero creo que vale muchísimo escucharla. No solamente tenía una producción ovina que le había logrado mejorar, tratando de mejorar su producción de carne, su producción de lana, su recría, que son procesos a resaltar en casi todos los sistemas, sino que también era un productor que se había hecho con ovejas. Muy interesante escuchar eso, ¿no? Porque a veces tenemos testimonios solamente técnicos y productivos, y en este caso ver en primera persona una familia creciendo, colona, con hijos que están empezando a estudiar en la Universidad de la República en Salto, habla del desarrollo de una familia humilde que empezó con su voluntad de trabajar y progresar, y lo ha venido haciendo. Y bueno, primero empezó teniendo algunas ovejas, ahora tiene una cantidad importante de ovejas, tiene alrededor de 800 ovejas, venido australiano, cosecha muebles de lana, lo vende bien, si Dios quiere este año va a conseguir un buen precio por la misma, y de a poco se ha ido poblando también con vacunos, y claramente está por entrar en un proceso de ajustar su relación al vacuno y tratar de tener más vacas, en este caso, como es necesario para un mejor manejo del campo en este tipo de situaciones. Entonces creo que realmente contó esta gira una historia fenomenal, y cerró con un mensaje técnico en la Facultad de Agronomía, en donde se estuvo viendo el progreso que ha tenido en las líneas de investigación de la doctora Elise von Lier, que ha trabajado muchísimo en la resistencia a los parásitos gastrointestinales, que son, sin lugar a dudas, el principal problema sanitario que tienen nuestros ovinos en todo el Uruguay. Entonces, creo que realmente una gira espectacular, contando, si pusiéramos todo arriba de la mesa y dijéramos el común denominador, uno, tener ovejas. Tener un ovino y medio por hectárea, es un piso mínimo necesario para poder desarrollar una familia. Y eso me parece que es algo interesante, sobre todo para la producción familiar, que está arraigada en este tipo de conceptos. Dos, objetivos claros. El merino es fácil, afinar la lana con las herramientas que tenemos hoy en día, cosecharla bien, y lograr un buen ingreso por la misma. Está clarísimo. El camino más difícil de ver es aumentar la producción de carne, y se lograba en este tipo de sistema. Y dos, tecnología aplicada en planteles e investigación nacional que permite siempre seguir progresando. Y si miramos en retrospectiva de las herramientas y tecnologías y los logros que tenemos hoy, son extremadamente superiores a los que estábamos parados hace 30 años. Así que creo que fue una linda gira con buenos mensajes para compartir entre todos ustedes que no nos pudieron acompañar, pero se llevan en estos breves minutos un resumen de la importancia.
2: Bueno, muchísimas gracias como siempre al ingeniero José Ignacio Aguerre del Secretariado Uruguayo de la Lana.
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2: Bueno, tengo un par de mensajes. Uno dice, ¿será verdad que el gobierno de los Estados Unidos no quiere que usen los Mambas para el patrullaje policial, que no fue para esa función para la cual fueron donados? Vamos de mal en peor, dijo Bukele. Si el gobierno no puede entrar a ciertas zonas conflictivas de delincuentes y narcotráfico, quiere decir que el gobierno está involucrado. Ah, avísenle a Cardona que bajó el petróleo. Eso es lo que dice un mensaje. Y el otro mensaje dice, ¿saben lo que es peligroso? Que hoy los partidos tradicionales critican todo como que ellos solucionaran todo. Y la gente va a creer y votar. Y después se van a dar cuenta que era mentira. Y un día la sociedad cansada puede explotar y ahí se termina el país. Porque estos genios que gritan en el Parlamento tampoco tienen la solución, es lo que dice el mensaje.
3: En ese camino vamos.
2: Sí.
3: Lamentablemente es así.
2: Tabarés, que pase muy bien, que se divierta.
3: Que lo que no dijimos entre tantas cosas, no, que algo que mencioné, pero por ejemplo también el Papa León XIV envió 100.000 euros a Venezuela.
2: Bueno.
3: Ayer también. Para ayudar para las compras que,
2: sí, sí,
3: que tuviera que hacer, ¿no? Digno de destacar.
2: Dice que la gente se está muriendo porque no la pueden sacar. Está viva abajo.
3: Está viva y estaban pidiendo, por favor. Es tétrico de verlo, sinceramente, un muchacho llorando, ayúdenme, un bombero, un algo, tengo las manos, y claro, de short, pero están, o sea, cuántos metros allá abajo, pero ahora con estos rescatistas va a ser diferente la cosa, y para poder bajar entre unos cuatro. Sí, sí, sí, no, pero además tiene que ser a fuerza bruta también, tiene que ser hombre.
2: ¿Donde hay gente?
3: Porque donde hay posibilidad justamente de salvar vidas, no pueden meter máquina. Igual, si está vivo, o sea. No es tan fácil como parece. Y yo digo, para todo y un momento, lo que se está pidiendo a nivel, cuidado, esto es a nivel mundial, se acentuó el peligro en el cinturón de fuego, de lo que se llama. Pero más allá de eso, el mundo entero está comprometido. El mundo entero por los sismos. Se pide a toda la población que esté atenta a las indicaciones. Pero claro, la gente a veces no se informa y no sabe ni qué hacer. Y dicen, bueno, yo espero que tiemble algo abajo. No. Cuando viene un terremoto,
2: el ruido es allá arriba.
3: Es un trueno fuerte. Es como que hubiera una tormenta eléctrica. Viene de arriba.
2: Claro.
3: Exactamente. Y si tiene la posibilidad, no se quede en su casa, salga. Eso sí, que corra, si está cerca a las vías, vaya a las vías del tren. Pero los tiempos de Dios son los tiempos de Dios, son justos. Usted sabe que yo tengo a mi amiga en Venezuela y me temblaba para escribirle cómo estaba y todo lo demás. Y si serán justos, no importa la religión, que me dice amiga, si supieras que ayer nos vinimos con mi esposo a ver los hijos a Miami, no estábamos.
2: Sí, porque viven ahí en esa zona.
3: Viven justo ahí.
2: Tamara, que lo pasen muy bien hasta el lunes, que tengan un buen fin de semana.
4: Que tengan linda jornada, se cuidan, nos estamos reencontrando el lunes.
2: Sí, pero usted mañana en Raíces Criollas, como a las 4 de la mañana.
4: Cuando ya cante el gallo.
3: No, que con el frío que tiene, pobre gallo, si no le puso la estufa, no canta.
2: El gallo
3: no.
2: Está fónico.
4: Cuando cante el gallo, yo estoy durmiendo todavía y está muy frío.
2: No, pero mañana, ¿qué hora? A las 7 de la mañana, ¿no?
4: Los sábados a las 7. Pero arranca a las 6 ya con grabado Raíces Criollas.
2: Ahí está. Y va hasta las 11 de la mañana.
4: Hasta las 11 los sábados.
2: Exacto.
3: Gracias, Tabaré, gracias, gente linda. Feliz fin de semana para todos. Cuídense, como dice Enrique. Pásenlo bien.
2: Cuídense mucho. Hasta el lunes.
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2: Temperatura 4 grados.
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9: Son las 11 y 43 minutos.
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18: El Consejo de Ministros se reúne hoy para definir el proyecto de rendición de cuentas en medio de tensiones sindicales y debates por seguridad.
19: El debate por los combustibles y la rendición de cuentas marcan la agenda económica del país al cierre de junio.
18: El directorio de OCE aprobó el pliego de condiciones para licitar la construcción de la represa de Casupá.
19: ANCAP ofreció mejorar el precio del cemento Portland a las intendencias a cambio de un volumen mínimo de compra.
18: Uruguay asumirá la presidencia pro tempore del Mercosur el próximo 1 de julio.
19: La JUTEP le solicitó a la presidencia información detallada sobre cómo se eligió la camioneta de Yamandú Orsi a una semana de asumir el cargo.
18: El PIT-CNT rechazó que los militares manejen los camiones blindados destinados al apoyo de los operativos policiales.
19: Fábricas Nacionales de Cerveza resolvió enviar al seguro de paro a todos los trabajadores de la planta de Minas durante julio.
18: La Federación de Obreros de la Industria Cárnica advirtió que el 90% de la plantilla del frigorífico Carrasco quedará sin empleo ni seguros de paro en julio.
19: La Dirección General Impositiva habilitó desde hoy viernes la campaña de declaración jurada del impuesto a las rentas de las personas físicas.
18: El departamento de Maldonado volvió a ubicarse al frente del principal indicador de densidad empresarial de todo el país.
19: Un hombre en situación de calle fue encontrado sin vida en las aguas del arroyo Pantanoso en Montevideo.
18: La justicia dispuso el sobreseimiento de los 3 escribanos que habían sido imputados en el año 2021... por presuntas maniobras con terrenos en Maldonado y Rocha.
19: La Fiscalía y la Policía continúan investigando el hallazgo de un lote de pólvora negra robado de una cantera en la zona de San Carlos.
18: Una brutal agresión a golpes sufrió un inspector de tránsito frente a una escuela en Florida.
19: La actividad del Campeonato Uruguayo de Segunda División Profesional y los torneos de la Organización del Fútbol del Interior marcan la agenda deportiva de este fin de semana.
18: El INUMET advirtió por la llegada de El Niño en su fase fuerte y muy fuerte, también conocido como El Niño Godzilla, dada su intensidad.
20: Vamos a hacer un tema que nos gusta a todos y que cantamos todos. 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
4: Temperatura 4 grados.
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0: Son las 12 con 5 minutos.
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simultáneo a través de Radio Web, a través de FM Tiempo, y ya estamos en vivo. 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Bienvenidos sean, queridos hermanos, queridas hermanas, a esta nueva edición, este espacio La Voz de la Liberación, donde vamos a estar con todos ustedes durante estos próximos 30 minutos compartiendo toda la información, las actividades que venimos celebrando en nuestra iglesia Dios es Amor en esta ciudad, en César Ortiz y Ayala 254, aquí en el centro de la ciudad de Tacuarembó, ubicada nuestra iglesia, donde ya nos preparamos para vivir un fin de semana lleno de victoria y bendición. 12 del mediodía, 11 minutos en toda la República Oriental del Uruguay. Hoy día viernes 26 de junio, tenemos 14 grados la temperatura en estos momentos aquí en Tacuarembó, un día precioso, soleado, un día maravilloso el Señor hoy nos regaló. Fresco, pero el clima, la verdad, está súper, pero súper agradable. Así es que damos gracias a Dios por esta maravillosa jornada, este hermoso día que Él nos ha regalado hoy viernes 26 de junio. Muy bien, queridos, te invitamos a que permanezcan allí con nosotros en el dial, si estás escuchando la radio, si estás en este momento allí en tu trabajo, en tu hogar o donde sea que te encuentres, si estás aquí en Tacuarembó, en otro departamento, en otra ciudad, gracias por estar con nosotros compartiendo esta bendición que es el programa La Voz de la Liberación, que sale todos los días al mediodía a través de esta emisora amiga 101.7 FM Tiempo. Los hermanos que ya están con nosotros a través de la transmisión en Facebook Live, en IPDA Tacuarembó, quédense allí con nosotros. Les pedimos por favor que compartan la transmisión. Sí, compartan la transmisión. Vamos a compartir allí en los estados de WhatsApp. Vamos a compartir para los hermanos en los grupos que usted tiene, quizás grupos familiares, amigos, compañeros de trabajo, estudio o grupos de iglesias. Vamos a compartir para que podamos llegar a más personas, podamos alcanzar a más gente. Estamos aquí compartiendo la transmisión en los diferentes grupos de los hermanos de la iglesia, en los grupos de Facebook, para que en esta maravillosa oportunidad la invitación especial que tenemos pueda llegar a más hogares, familias y personas que quizás hoy están necesitando escuchar esta palabra de aliento, recibir esta invitación y pueda estar con nosotros en la iglesia en la jornada de hoy viernes en un día maravilloso que Dios ya preparó, y creemos sin duda alguna de que Dios se va a glorificar en estos dos poderosos cultos que viviremos tanto en la tarde como en la noche. El primer servicio en la tarde, que es a las 14 horas, en la noche a las 19 horas. Prepárate, ciudad de Tacuarembó, llegó este viernes esperado, marcado por Dios, un viernes de gloria, un viernes de victoria, un viernes de liberación total. En esta jornada especial vamos a estar orando bajo esta proclama, las promesas del Salmos 91, la campaña Guerra contra el Mal, junto a estos tres viernes, este propósito de tres viernes que hoy estamos empezando, las promesas del Salmos 91. Prepárate, querido hermano, para estar con nosotros hoy y recibir ese milagro, esa bendición que Dios tiene para ti y toda tu familia. 12 con 14 minutos en el país. Comparta la transmisión, queridos. Comparta la transmisión allí en este momento. Vaya dejando su pedido de oración, sus comentarios, sus saludos. Háganos saber desde dónde estás acompañando ahora la programación, si estás en la casa, si quizás estás allí con tu familia, compartiendo ya el almuerzo a esta hora del mediodía. Es un horario para compartir en familia la mesa con la bendición y el pan que Dios proveyó para este día. Ya le diste gracias a Dios hoy por tu vida. Ya le diste gracias a Dios hoy por ese pan en tu mesa, por la salud, aunque quizás, pastor, me duele aquí, me duele allá, pero estás allí, vivo, fuerte, puedes trabajar, puedes caminar. Hay gente que está en peores condiciones, gente que quizás está entubado a una máquina, en una cama, en un hospital para respirar, gente que quizás ya no tiene cura, personas que están esperando simplemente el aviso del médico, el aviso del doctor, que ya no hay.

hay solución. Así es que dale gracias a Dios hoy por tu vida. Quizás dices, pastor, pero me falta esto, me falta aquello. No te enfoques en aquello que te falta. Enfócate en agradecer por aquello que hoy tú tienes. Esa es la clave para que Dios pueda bendecir más nuestra vida, más de lo que ya somos bendecidos. Cuando un corazón es grato con Dios, eso abre las puertas para que podamos entrar en otras bendiciones. Así es que dale gracias a Dios hoy por tu vida, tu casa, tu hogar, tu familia, el pan en tu mesa, el trabajo que tienes. Dale gracias a Dios por este bello y hermoso día que Él te ha regalado. Y por qué no hoy levantarte en fe, moverte en fe y venir a la casa de Dios. Hoy viernes, en una jornada de liberación, milagro, sanidad y ministración aquí en César Ortiz y Ayala, 254, en el centro de la ciudad de Tacuarembó.

0: Claro que sí, hermosa canción estamos escuchando aquí de fondo. Dios tiene el milagro que usted necesita, la cura que tú estás buscando, Jesucristo tiene para tu vida. Esa sanidad tanto física, espiritual y emocional, Jesucristo te lo ofrece gratuitamente. Sí, ¿qué tengo que hacer, pastor, para experimentar esa sanidad de Dios en mi vida? Solo creer en Dios, creer en Cristo Jesús, en su poder, en su soberanía, venir a la iglesia y presentarte ante Él y colocar en sus manos aquellas adversidades, problemas y dificultades que hoy quizás estás enfrentando. Pastor, estoy en una lucha en mi salud. Ven a orar a Dios en esta tarde, en esta noche. 14 horas y 19 horas tenemos dos cultos. Son dos cultos muy diferentes, pero el mismo Dios se manifiesta, sí. El poder de Dios se glorifica en estas dos concentraciones que se realizan los días viernes. En la tarde, la gran campaña de liberación total, guerra contra el mal, y estamos en un propósito de tres viernes. Hoy arranca las promesas del Salmos 91. Prepárate hoy, va a ser una tarde gloriosa, una tarde de poder, de sanidad, de milagros. Va a ser tremendo lo que Dios va a hacer hoy en nuestra vida, señores. Amados oyentes, ciudad de Tacuarembó, hoy es el día para que te levantes, te muevas en fe y vengas a la iglesia. En la noche tenemos el culto especial, la noche de lo sobrenatural, un culto de ministración, de alabanza, de adoración a Dios, donde el Espíritu Santo se mueve con libertad, sanando corazones, liberando vidas, sanando a los enfermos. Tanto en la tarde como en la noche va a ser precioso lo que Dios obrará. Llamamos la atención de toda la ciudadanía, el pueblo de Dios de Tacuarembó, el pueblo cristiano, evangélico, libre pensante, católicos, no importa tu credo religioso, hay un solo Dios, un Dios vivo y todopoderoso, y Él espera y aguarda por ti en esta casa. En César Ortiz y Ayala 254, en la jornada de hoy, vamos a estar en esta gran concentración, porque ya hemos orado, hemos estado presentando a Dios este propósito y creemos, amados, que sin duda alguna el poder de Dios se va a glorificar. El día de ayer estuvimos orando desde el campo, lejos de la iglesia, lejos del ruido de la ciudad. Estuvimos allá hacia el monte, en el campo, orando, clamando a Dios. Muchos hermanos nos acompañaron a través de las redes sociales. Fue tremendo, hermanos, la oración, el sentir del Espíritu Santo en nuestros corazones, los hermanos, los siervos que estuvieron allí clamando a Dios. Los hermanos que estuvieron conectados a la transmisión a través de Facebook, fue maravilloso. Esta oración vamos a estar haciendo durante tres jueves. Ayer fue la primera noche, ayer fue el primer jueves de oración. Nos quedan dos jueves más, el día jueves 2 de julio y el día jueves 9 de julio a las 20 horas estaremos orando a Dios desde el campo, desde el monte, lejos del ruido, lejos de la ciudad. Vamos a entrar allí en la intimidad, en la oración, en búsqueda del Espíritu Santo para que Dios traiga rompimiento de cadenas. Fue tremendo ayer, hermanos. Sentimos que el Señor ya ha traído libertad en muchos corazones, en muchos hogares, dentro de la iglesia, dentro de la obra de Dios. Se están rompiendo cadenas, ataduras que venían oprimiendo las almas, la gente, el crecimiento espiritual, y hoy se va a reflejar eso, sí. En estas dos reuniones, en estas dos concentraciones que vamos a vivir en el día de hoy, se va a reflejar lo que Dios ya está haciendo. Creo en el nombre de Jesús que en esta tarde y en esta noche Dios se va a mover. Vamos, Tacuarembó, pueblo cristiano, membresía de la iglesia, usted que es miembro de la casa de Dios, vamos, es tiempo de levantarse, es tiempo de salir de esa cueva, de salir de esa pereza espiritual. Es tiempo, querida iglesia, queridos hermanos, de nosotros motivarnos en el nombre de Jesús, de nosotros despertarnos espiritualmente y buscar la presencia de Dios. En esta tarde te esperamos a ti, miembro, hermano visitante, hermano de otra iglesia que quieres visitarnos, venga, Dios te va a bendecir. Hay una palabra de fe para tu corazón. En esta tarde y en esta noche, 14 horas, campaña Guerra contra el Mal y las promesas del Salmos 91. En la noche, 19 horas, la noche de lo sobrenatural. Será tremendo, iglesia. Ya podemos sentir el fluir del Espíritu Santo. En esta hora del mediodía, siendo 12:21, podemos sentir que en esta jornada especial Dios se va a mover de manera espectacular. Prepárate, Tacuarembó, barrios, prepárate, pueblos cercano aquí a la ciudad, estás a tiempo de salir de la casa, de prepararte y venir a vivir con nosotros estas dos concentraciones, que sin duda alguna el poder de nuestro Dios se va a glorificar.
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0: Oh, gloria a Dios, la gloria de Dios se va a manifestar. La gloria de Dios se va a mover en este día especial, hoy viernes, Señor, 26 de junio, día de liberación total. Saludamos a la gente que se conecta en la transmisión, los hermanos que envían su mensaje de texto también. Gracias a todos los que están allí conectados con nosotros, a los que están aquí cerca y lejos también. Muchas gracias, que Dios te bendiga, que la bendición de Dios en esta maravillosa hora se derrame allí sobre tu vida y tu querida familia. Si estás aquí en Tacuarembó, si estás aquí cerca, pues hoy no faltes, venga a la iglesia a recibir la victoria y la bendición de Dios. Carmen Rivero, allá desde Montevideo, estoy viendo, pastor, nos dice Carmen. Gracias, hermana Carmen, por acompañarnos en esta hora en la transmisión. De Dios te bendiga. Jacqueline Alves, el miércoles no pude ir, nos dice Jacqueline, pero hoy a la noche voy a ir. Amén. Dios te bendiga, Jacqueline, que Dios te fortalezca en tu salud y en tu vida espiritual. Y hoy te esperamos. En el nombre de Jesús, hoy Dios te va a ayudar a llegar a la iglesia. Dios te bendiga, Jacqueline. Jacqueline Alves, allí, que nos deja también su otro comentario. Le agradezco a Dios por lo bueno y por lo malo. Amén. Dice la Biblia que los que aman a Dios, todas las cosas les ayuda para bien. Esto incluye las cosas malas, sí. No preguntes, pastor, cómo Dios hará que algo bueno brote de lo malo. Dios es un Dios poderoso y Él sabe cómo obrar. Dios te bendiga, Jacqueline. Bendiciones, pastor Benjamín, ¿cómo estás? Dios bendiga. Ayer estuvimos visualizando con mis hijos la oración en el monte. ¡Qué victoria! Gloria a Dios, hermana Jacqueline, estuvo allí conectada con nosotros en la transmisión. El día de ayer en la noche fue tremendo la oración, hermanos, y hoy Dios va a responder con milagros y bendiciones. Hermana Kaira e Ismael, estaremos orando por ustedes, por el esposo Ismael, el hijo Lucas y el hogar. Daniela Barceló, paz, Dios bendiga, pastor Benjamín, estamos en sintonía desde Barrio López. Dios te bendiga, hermana Daniela. Les esperamos hoy al pueblo de Barrio López en la noche. Los hermanos de Barrio López en la noche también, ustedes pueden venir a vivir con nosotros esta noche de lo sobrenatural. Esfuércense, haga esta prueba de fe y vengan a buscar la bendición de Dios. Ramón Méndez, bendiciones, pastor, los estamos acompañando, dice Ramón. Bendiciones, hermano Ramón, estamos orando por ustedes para que la sanidad de Dios venga a manifestarse en la salud. Les esperamos hoy, Dios mediante, el Señor prepara para que estén con nosotros. Saluda a la hermana Miriam también allí desde el barrio San Gabriel. Estaremos orando por Laura, madre de nuestra hermana Kaira. Dios te bendiga, Kaira. Estaremos clamando al Señor también por Sofía y por el trabajo. Hermana Jocelyn, hermano Néstor, allí bendiciones, hermano. La paz del Señor. Carmen Rivero también desde Montevideo, desde la capital, compartiendo con nosotros este tiempo de victoria. Polina Correa, Dios le bendiga, pastor Benjamín, nos dice hermana Polina desde Punta de Rieles, en Montevideo también. Gracias por acompañarnos, sierva de Dios.
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0: Tenemos mensajes también aquí en el WhatsApp, en el 093-9219-92. Dios bendiga, escuchando el programa Barrio Torres. Hermana Dorotea Chagas, Dios te bendiga, sierva. Atención, Barrio Torres, que mañana sábado vamos a estar allí con todos ustedes en Barrio Torres. Iglesia en casa, en el hogar de nuestro hermano presbítero Leal. Mañana en Barrio Torres, a partir de las 15 horas, atención, será tremendo este culto. Vamos a estar allí. Hermana Dorotea, por favor, recuérdame la dirección, envíeme el mensaje, la dirección exacta de dónde vamos a estar haciendo el culto. Mañana sábado a las 15 horas, allí en el hogar de nuestro hermano Leal. Bendiciones a nuestra hermana Magela, acompañando también la programación con la familia. Paz del Señor, querido Pastor Benjamín, los estamos escuchando con Facundo y su amado esposo, el hermano Heber. Oración por el sobrino Guillermo, hoy está de cumple, 6 añitos para la gloria de Dios. Amén. Muchas felicitaciones a Guillermo, que está cumpliendo 6 años de vida. El Señor le bendiga grandemente, le llene de paz, de salud y mucha vida. En el nombre de Jesús. Gracias, hermana Magela, hermano Heber, por estar allí con nosotros. Facundo también. Les esperamos hoy también en la casa del Señor.

0: Ahí está la dirección, gracias hermana Dorotea. Laura del Tone es la dirección. El número me envía también hermana Dorotea, por favor, el número de casa. La calle es Laura del Tone. Ahí es la dirección de la casa, del hogar de nuestro hermano Leal, donde el día de mañana vamos a estar allí a partir de las 15 horas en un culto especial evangelístico, culto Iglesia en Casa. Bendiciones a nuestro hermano diácono Juan Gómez, allá desde San Antonio en Salto, acompañando también la programación en esta hora. Dios te bendiga, mi hermano Juan, hermano diácono Juan, allí también prendido a la programación. Gracias a toda la gente que está con nosotros conectado en esta hora, siendo 12:28. Estamos con toda la fe, queridos oyentes, alentándote, invitándote para que vengas en esta tarde. Atención, hoy tarde de sanidad, de liberación total. En la noche también, dos horarios de victoria. Estamos en un propósito, hemos ayunado hoy, un día de ayuno, un día especial donde nos hemos consagrado para Dios, para que su presencia, su poder, su Espíritu Santo venga a manifestarse de una manera espectacular. En la tarde, campaña Guerra contra el Mal y las promesas del Salmo 91. Son tres viernes y tres jueves estaremos orando desde el monte, desde el campo, clamando a Dios. Prepárate el próximo jueves y conéctate con nosotros a la transmisión a las 20 horas a través de IPDA Tacuarembó. El día viernes 10 de julio, atención, cerramos esta campaña de tres viernes, el viernes 10 de julio, con la visita del pastor José Hurtarán, que estará en la tarde y en la noche aquí en César Ortiz y Ayala 254. Pero enfoquémonos en lo que se va a vivir hoy, sí, Tacuarembó, hoy viernes, hoy 26 de junio es el día que Dios preparó. No esperes el próximo viernes, no esperes mañana, no esperes el próximo mes, no. Hoy Dios te está llamando, hoy Dios te está esperando en su presencia y hoy tienes que hacer el esfuerzo para estar aquí con nosotros. En una tarde de victoria vamos a estar ungiendo con el santo aceite junto al presbítero Carlos Medeiros, copastor de la iglesia, junto a los diáconos, los presbíteros, vamos a estar orando junto a los obreros y obreras de la casa del Señor y Dios va a obrar milagros sorprendentes. Hermana Eva Burgos, la paz, bendiciones, pastor, lo vemos desde el barrio López. Dios te bendiga, hermana Eva. Te esperamos en la noche, 19 horas, noche de lo sobrenatural. Hoy hay culto también allí en el anexo de Barrio López. Hoy participen allí los hermanos allí de Barrio López que siempre están participando. Y en la noche les esperamos aquí en el centro, en nuestra sede madre, en nuestra sede nacional, en Tacuarembó. Les esperamos para que reciban hoy la bendición que Dios ya preparó. Solventas, Tacuarembó, Dios te bendiga. La hermana Mónica, vamos a estar orando por Florinda González también. Nivia de los Santos, bendiciones. Anoche los acompañé en la oración desde la casa. Sentí el fuego. Qué tremendo, hermana Nivia. El Espíritu Santo se glorificó el día de ayer en esta oración, el inicio de este clamor de tres jueves en el monte. Sin duda alguna que el poder de Dios se ha manifestado y se sigue manifestando. Y hoy en la tarde y noche, hoy se va a reflejar esa presencia en estos dos cultos servicios que se va a vivir aquí en nuestra sede en César Ortiz y Ayala 254. Saludamos también a nuestra hermana Andrea Silva. Hola, pastor, acá escuchando el programa. Vi la oración anoche del monte, dice hermana Andrea. Dios te bendiga, Andrea. La paz del Señor sea contigo. Bendiciones, gracias por acompañarnos ahora y también el día de ayer. Estamos orando por todos los hermanos que han dejado su pedido de oración en el cuaderno de la oración. Usted que desea que oremos por ti el próximo jueves en el monte, venga hoy a la iglesia y deje su pedido de oración, su nombre. Estaremos intercediendo por ti, tu hogar y tu querida y amada familia. Con 12:31, quiero que recibas esta palabra antes de cerrar el espacio y orar por ustedes. Salmos 91:7. Hoy viernes estamos en este propósito, en esta campaña. Vamos a orar bajo esta proclama, las promesas del Salmos 91. El Salmos 91 tiene muchas promesas preciosas, promesas poderosas para nuestra vida. Pero me encanta este versículo 7, donde el salmista dice: caerán a tu lado 1,000 y 10,000 a tu diestra, mas a ti no llegará. Hoy Dios va a traer una palabra profética en tu corazón. En esta tarde, quien te habla, Pastor Benjamín, junto a los siervos, voy a estar en el santo altar impartiendo una palabra directa de parte de Dios a tu corazón. No faltes, venga y reciba hoy lo que Dios tiene para tu vida. Nosotros vivimos, hermanos, en un mundo donde la gente, las personas sienten temor por lo que ocurre en su alrededor, las noticias difíciles, las enfermedades, los problemas, tanto familiares, las crisis económicas, emocionales, situaciones que muchas veces parecen salir de control. Pero esta palabra que David nos deja, esta promesa del Salmo 91:7, nos recuerda una verdad maravillosa: que la seguridad del creyente, la seguridad del cristiano, nuestra seguridad como hijo de Dios, no está en que no existan dificultades, no están en que no hayan problemas, que no enfrentemos circunstancias, está en que Dios permanece con nosotros en medio de ellas. Sí, nuestra seguridad está en Cristo. Cuando el salmista dice: caerán a tu lado 1,000 y 10,000 a tu diestra, no está diciendo que el pueblo de Dios, que los hijos de Dios, que los creyentes, los cristianos, será indiferente al dolor del mundo. Alrededor del mundo vemos tantas cosas. Ahora no más una situación crítica y triste que está sucediendo, o sucedió y está sucediendo, claro, en Venezuela. El terremoto que sacudió allí a aquella ciudad, mucha gente perdieron la vida, muchas personas perdieron familiares, perdieron todo lo que tenían, su hogar, su casa, su familia. Qué cosa terrible, qué cosa triste. Entonces, el creyente no está indiferente al dolor que sucede alrededor del mundo, sino que este Salmos declara, hermanos, que hay una protección divina sobre aquellos que ponemos nuestra confianza en el Señor. Hay enfermedades, hay crisis, hay montones de circunstancias, situaciones que pueden afectar nuestra vida, sí. Enfermedades que pueden venir a nuestro cuerpo, la crisis que puede golpear la puerta de nuestra casa. Pero el contexto de este Salmos 91 está hablando de algo muy importante. Escuche, habla de una persona que habita bajo la sombra del Altísimo. Es decir, no es una promesa para quien solamente conoce de Dios, sino para quien busca vivir cerca de Él. Allí está la clave, allí está el mensaje. Estas promesas no es para aquella gente que dice conocer a Dios. Hay mucha gente que conoce a Dios o que cree en Dios, inclusive. Pero la promesa de Dios es para aquellos que buscan cada día vivir cerca de Él, cerca de su presencia. Vemos cómo otros atraviesan situaciones difíciles y muchas veces pensamos: ¿por qué Dios permite esto? ¿Por qué Dios está permitiendo esta situación, esta dificultad? Pero la promesa no es una vida sin pruebas, sin problemas. La promesa es que Dios sigue siendo nuestro refugio cuando llegan las pruebas a nuestra vida. Quizás hoy tú estás pasando en medio de esa prueba, de esa lucha, de esa dificultad. Hoy Dios te dice: si tú habitas debajo de mis alas, voy a protegerte, a guardarte, a bendecirte, voy a ayudarte a vencer, a salir adelante, a vencer esa dificultad, esa crisis, ese proceso. Hoy viernes hay una palabra para tu corazón. Quisiera seguir ampliando esta reflexión, esta palabra, pero la hora no me permite. Pero hoy quiero que vengas a la iglesia y recibas esta palabra que Dios tiene para tu vida. Dios te dice: el que habita el abrigo del Altísimo morará bajo la sombra del Todopoderoso. Caerán a tu lado 1,000, 10,000 a tu diestra, mas a ti no llegará. ¿Alguien recibe esta palabra hoy? ¿Alguien cree en esta promesa? Hoy acércate a la casa de Dios, hermanos, para recibir lo que Dios tiene para ti. Oramos y damos gracias a Dios en este momento. Amado Dios, eterno Padre Celestial, Señor, gracias te damos por este tiempo de programación, de espacio. Oramos, Señor, por cada uno de los oyentes que han estado allí conectado en este momento, a través de la radio, a través de la transmisión de Facebook. Padre, bendecimos tu nombre y te pido, Señor, que prepares la fe de tu pueblo para que hoy viernes se acerque a esta gran campaña, las promesas del Salmo 91 y guerra contra todo mal, en esta tarde a las 2. Y también en la noche, Señor, prepara la fe de tu pueblo para que se acerque a tu casa en la noche de lo sobrenatural. Señor, bendecimos a todos los oyentes, las familias y hogares de esta ciudad y de todo este hermoso país. Señor, bendice a Tabaré, a Carlos Rodríguez también, a los propietarios de esta emisora y todas las programaciones y espacios que se realizan a través de esta radio. Señor, bendecimos a cada uno de los oyentes que sintonizan esta emisora. Gracias te damos por este tiempo de victoria. Creemos, Señor, que la victoria y la bendición ya está en nuestras manos. Amén y amén, Señor Jesús. Queridos oyentes, de esta manera nos vamos despidiendo. Gracias a todos los que estuvieron con nosotros conectados a esta programación. Que Dios te bendiga. Nos vemos en una próxima transmisión. Les esperamos hoy en la iglesia César Ortiz Ayala 254 en esta tarde, gran campaña de liberación total, y en la noche, una noche de ministración y adoración al Espíritu Santo. No faltes, te esperamos aquí con los brazos abiertos. Gracias, Tabaré, allí en la radio, en los controles. Se despide aquí su hermano y servidor, el pastor Benjamín Ezequiel, deseando que todos tengan un resto, una bendecida jornada, un resto de jornada bendecida y en victoria. Muchas gracias a todos. Permiso, hasta una próxima programación. Bendiciones.
1: El Consejo de Ministros se reúne hoy para definir el proyecto de rendición de cuentas en medio de tensiones sindicales y debates por seguridad.
2: El debate por los combustibles y la rendición de cuentas marcan la agenda económica del país al cierre de junio.
1: El directorio de OCE aprobó el pliego de condiciones para licitar la construcción de la represa de Casupá.
2: ANCAP ofreció mejorar el precio del cemento Portland a las intendencias a cambio de un volumen mínimo de compra.
1: Uruguay asumirá la presidencia pro tempore del Mercosur el próximo 1 de julio.
2: La JUTEP le solicitó a la presidencia información detallada sobre cómo se eligió la camioneta de Yamandú Orsi a una semana de asumir el cargo.
1: El PIT-CNT rechazó que los militares manejen los camiones blindados destinados al apoyo de los operativos policiales.
2: Fábricas Nacionales de Cerveza resolvió enviar al seguro de paro a todos los trabajadores de la planta de Minas durante julio.
1: La Federación de Obreros de la Industria Cárnica advirtió que el 90% de la plantilla del frigorífico Carrasco quedará sin empleo ni seguros de paro en julio.
2: La Dirección General Impositiva habilitó desde hoy viernes la campaña de declaración jurada del impuesto a las rentas de las personas físicas.
1: El departamento de Maldonado volvió a ubicarse al frente del principal indicador de densidad empresarial de todo el país.
2: Un hombre en situación de calle fue encontrado sin vida en las aguas del arroyo Pantanoso en Montevideo.
1: La justicia dispuso el sobreseimiento de los 3 escribanos que habían sido imputados en el año 2021 por presuntas maniobras con terrenos en Maldonado y Rocha.
2: La fiscalía y la policía continúan investigando el hallazgo de un lote de pólvora negra robado de una cantera en la zona de San Carlos.
1: Una brutal agresión a golpes sufrió un inspector de tránsito frente a una escuela en Florida.
2: La actividad del campeonato uruguayo de segunda división profesional y los torneos de la organización del fútbol del interior marcan la agenda deportiva de este fin de semana.
1: El INUMET advirtió por la llegada de El Niño en su fase fuerte y muy fuerte, también conocido como El Niño Godzilla, dada su intensidad.
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2: ¿Qué tal, amigos? Comenzamos a informar en este viernes 26 de junio de 2026 saludando a CW53, Radio La Voz de Melo en Cerro Largo, que mañana sábado completa 74 años. Felicidades.
1: El Consejo de Ministros se reúne hoy para definir el proyecto de rendición de cuentas en medio de tensiones sindicales y debates por seguridad.
2: El debate por los combustibles y la rendición de cuentas marcan la agenda económica del país al cierre de junio.
1: El directorio de OCE aprobó el pliego de condiciones para licitar la construcción de la represa de Casupá.
2: ANCAP ofreció mejorar el precio del cemento Portland a las intendencias a cambio de un volumen mínimo de compra.
1: Uruguay asumirá la presidencia pro tempore del Mercosur el próximo 1 de julio.
2: La JUTEP le solicitó a la presidencia información detallada sobre cómo se eligió la camioneta de Yamandú Orsi a una semana de asumir el cargo.
1: El PIT-CNT rechazó que los militares manejen los camiones blindados destinados al apoyo de los operativos policiales.
2: Fábricas Nacionales de Cerveza resolvió enviar al seguro de paro a todos los trabajadores de la planta de Minas durante julio.
1: La Federación de Obreros de la Industria Cárnica advirtió que el 90% de la plantilla del frigorífico Carrasco quedará sin empleo ni seguros de paro en julio.
2: La Dirección General Impositiva habilitó desde hoy viernes la campaña de declaración jurada del impuesto a las rentas de las personas físicas.
1: El departamento de Maldonado volvió a ubicarse al frente del principal indicador de densidad empresarial de todo el país.
2: Un hombre en situación de calle fue encontrado sin vida en las aguas del arroyo Pantanoso en Montevideo.
1: La justicia dispuso el sobreseimiento de los 3 escribanos que habían sido imputados en el año 2021 por presuntas maniobras con terrenos en Maldonado y Rocha.
2: La fiscalía y la policía continúan investigando el hallazgo de un lote de pólvora negra robado de una cantera en la zona de San Carlos.
1: Una brutal agresión a golpes sufrió un inspector de tránsito frente a una escuela en Florida.
2: La actividad del campeonato uruguayo de segunda división profesional y los torneos de la organización del fútbol del interior marcan la agenda deportiva de este fin de semana.
1: El INUMET advirtió por la llegada de El Niño en su fase fuerte y muy fuerte, también conocido como El Niño Godzilla, dada su intensidad.
3: Aquí están los titulares de las principales noticias de esta edición de Inforami.
1: El Consejo de Ministros se reúne hoy para definir el proyecto de rendición de cuentas en medio de tensiones sindicales y debates por seguridad.
2: El debate por los combustibles y la rendición de cuentas marcan la agenda económica del país al cierre de junio.
1: El directorio de OCE aprobó el pliego de condiciones para licitar la construcción de la represa de Casupá.
2: ANCAP ofreció mejorar el precio del cemento Portland a las intendencias a cambio de un volumen mínimo de compra.
1: Uruguay asumirá la presidencia pro tempore del Mercosur el próximo 1 de julio.
2: La JUTEP le solicitó a la presidencia información detallada sobre cómo se eligió la camioneta de Yamandú Orsi a una semana de asumir el cargo.
1: El PIT-CNT rechazó que los militares manejen los camiones blindados destinados al apoyo de los operativos policiales.
2: Fábricas Nacionales de Cerveza resolvió enviar al seguro de paro a todos los trabajadores de la planta de Minas durante julio.
1: La Federación de Obreros de la Industria Cárnica advirtió que el 90% de la plantilla del frigorífico Carrasco quedará sin empleo ni seguros de paro en julio.
2: La Dirección General Impositiva habilitó desde hoy viernes la campaña de declaración jurada del impuesto a las rentas de las personas físicas.
1: El departamento de Maldonado volvió a ubicarse al frente del principal indicador de densidad empresarial de todo el país.
2: Un hombre en situación de calle fue encontrado sin vida en las aguas del arroyo Pantanoso en Montevideo.
1: La justicia dispuso el sobreseimiento de los 3 escribanos que habían sido imputados en el año 2021 por presuntas maniobras con terrenos en Maldonado y Rocha.
2: La fiscalía y la policía continúan investigando el hallazgo de un lote de pólvora negra robado de una cantera en la zona de San Carlos.
1: Una brutal agresión a golpes sufrió un inspector de tránsito frente a una escuela en Florida.
2: La actividad del campeonato uruguayo de segunda división profesional y los torneos de la organización del fútbol del interior marcan la agenda deportiva de este fin de semana.
1: El INUMET advirtió por la llegada de El Niño en su fase fuerte y muy fuerte, también conocido como El Niño Godzilla, dada su intensidad.
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2: Desde la Asociación de Radios del Interior y cuando estamos comenzando a promediar la jornada de este viernes 26 de junio, iniciamos el desarrollo de la información adelantada en titulares, indicando que el Consejo de Ministros se reúne hoy bajo la convocatoria del presidente Yamandú Orsi para avanzar en el proyecto de ley de rendición de cuentas que el Poder Ejecutivo enviará al Parlamento, según confirmaron fuentes oficiales. El gobierno busca ajustar una propuesta basada en la premisa de gasto cero para el incremento de los egresos, aunque el mandatario adelantó que prevé reasignar fondos existentes con el fin de priorizar la seguridad, las personas en situación de calle y la infancia. El encuentro del gabinete también abordará la polémica por el uso de blindados del ejército en apoyo a la policía y se realiza en un contexto donde el PIT-CNT realiza algunos planteos concretos en este sentido, de los cuales vamos a informar más adelante, y de una reciente encuesta de la consultora Cifra que asigna al presidente un 20% de aprobación y un 65% de desaprobación a 15 meses de asumir el cargo.
3: El PIT-CNT rechazó la utilización de vehículos blindados del ejército para patrullajes policiales y cuestionó que sean conducidos por militares, según una declaración aprobada por su mesa representativa. La central sindical argumentó que las Fuerzas Armadas deben limitarse a la defensa nacional, por lo que propuso que estas unidades pasen al Ministerio del Interior para ser operadas por policías capacitados. La iniciativa gubernamental generó discrepancias internas en el oficialismo tras las críticas del ministro de Trabajo, Juan Castillo, a las que el presidente Yamandú Orsi respondió que la decisión de implementar la medida ya está tomada. Por su parte, el Ministerio de Defensa evalúa las limitaciones de la donación de los vehículos por parte de Estados Unidos y aclaró que por razones operativas se desplegarían entre 4 y 6 blindados en lugar de los 12 anunciados originalmente por el Ministerio del Interior.
2: También el tema del precio de los combustibles está en la agenda del gobierno y en la consideración de la opinión pública y de las gremiales de la producción, ya que en las próximas horas el gobierno deberá adoptar definiciones previas al inicio del séptimo mes del año, la próxima semana.
3: El debate por el precio de los combustibles, el diseño de la rendición de cuentas y el enfriamiento económico en la región concentran la agenda económica local al cierre de este mes de junio. La ministra de Industria, Energía y Minería, Fernanda Cardona, confirmó que el Poder Ejecutivo evalúa la reducción en el precio de combustibles basándose en los indicadores internacionales. Esta decisión se analiza luego de que el petróleo de referencia Brent experimentó un descenso sostenido que lo ubicó en el entorno de los $75 por barril.
4: Desde hace varios meses nos vemos con ustedes y cada fin de mes es el intercambio que se da con Economía y Finanzas y nuestros equipos técnicos para a partir de ver cómo fue el comportamiento de suministro, de abastecimiento de la demanda, la realidad productiva de Uruguay, el frío que ya empezó fuerte para la gente y el año pasado tuvimos un guiño con lo que tiene que ver con haber tomado una decisión respecto del gas para nuestra población. Bueno, considerando todo esto a la vez, la semana que viene tomaremos una decisión.
2: Ante este panorama, las gremiales agropecuarias expresaron un reclamo unánime para trasladar la baja al surtidor de forma inmediata. Como ya informáramos, la Asociación Rural del Uruguay solicitó formalmente una reducción del 15% en el precio del gasoil a partir del 1 de julio para mitigar los altos costos de producción, mientras que la Federación Rural remarcó que el valor del gasoil 50S aumentó un 26% en apenas 3 meses. Desde el gobierno, y como acabamos de escuchar, advirtieron que cualquier ajuste se aplicará de forma gradual para evitar variaciones bruscas al tiempo que se estudian medidas específicas para el supergas con el fin de atenuar el gasto de los hogares durante el invierno.
3: En tanto, el proyecto de rendición de cuentas entrará a las deliberaciones en el Consejo de Ministros de este viernes, ante el límite legal que vence el próximo martes 30 de junio para su remisión al Parlamento. El ministro de Economía y Finanzas, Gabriel O'Donnell, defendió las pautas de la conducción económica en el Poder Legislativo y ratificó que el proyecto mantendrá un estricto cumplimiento de la regla fiscal. Las prioridades del gasto se enfocarán en áreas sensibles como la infancia, la seguridad pública, el empleo y la atención a personas en situación de calle. La formulación de este proyecto presupuestal se procesa en un momento donde la recaudación de la Dirección General Impositiva experimentó una contracción real del 0,8% en mayo en comparación con el mismo mes del año anterior, según los datos oficiales preliminares. Si bien en el acumulado de los primeros 5 meses del año, la recaudación general todavía sostiene un balance positivo del 1,6% en términos reales, las cifras de mayo confirmaron una desaceleración en el ritmo de crecimiento de los ingresos fiscales, mientras que el gasto público continúa mostrando una tendencia al alza.
5: La JUTEP pide más información sobre la camioneta que compró el presidente Yamandú Orsi antes de asumir. Fábricas Nacionales de Cerveza envió al seguro de paro a 59 trabajadores de su planta en Minas. El 90% de la plantilla de frigorífico Carrasco quedará sin empleo ni seguro de paro a partir de julio. Uruguay registró la caída más pronunciada de la región en las expectativas de negocios durante el último trimestre. El directorio de OCE aprobó por mayoría el pliego de la licitación para la represa del Casupá. Uruguay asumirá la presidencia pro tempore del Mercosur el próximo 1 de julio. La impositiva habilitó desde hoy la campaña de declaración jurada del impuesto a la renta de las personas físicas a través de su sitio web. Estas informaciones, además de la crónica policial y todo el deporte, junto al reporte meteorológico de cierre, es lo que destacamos para la segunda parte de esta edición de InfoRami del viernes 26 de junio.
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2: Retomamos la información que interesa a todo el país en Inforami este viernes.
3: ANCAP ofreció a las intendencias mejorar las condiciones de precio en la venta del cemento Portland a cambio que los gobiernos departamentales garanticen un determinado volumen de compra, según informó el presidente del Congreso de Intendentes, Nicolás Olivera. El planteo fue realizado por la ministra de Industria, Fernanda Cardona, durante una reunión en la que se buscó revertir la situación de la división Portland de la empresa estatal. El planteo fue realizado por la ministra de Industria, Fernanda Cardona, durante una reunión en la que se buscó revertir la situación de la división Portland de la empresa estatal, que acumula pérdidas millonarias y actualmente mantiene un tercio del mercado nacional. Olivera explicó que hoy en día varias comunas compran a privados porque les resulta más barato que la oferta pública, por lo que en las próximas semanas evaluarán si la rebaja propuesta por ANCAP es conveniente, aclarando que no se firmará un acuerdo de exclusividad.
4: Nosotros ya tenemos un acuerdo, lo que pasa es que ANCAP, las condiciones comerciales que da ANCAP no permiten que cada intendencia compre de manera exclusiva. ¿Por qué? Y porque hay intendencias que compran más barato en la barraca desde el propio departamento. Es más, compran más barato cemento Portland ANCAP en la barraca de su departamento. Y compran más barato otros cementos de otras marcas. También nosotros tenemos que tener claro que quienes administramos recursos de todos, tenemos que ser eficientes en el manejo y la administración de esos recursos. O sea, uno lo que busca es a partir de procesos licitatorios que cada uno se presente y si se consigue un mejor precio, bueno, te toca adjudicarle a quien presente su mejor precio. En ese sentido, lo que hoy agregó la presidenta ANCAP es bueno, que si se aseguran determinadas compras de volumen, pueden mejorar las condiciones de precio, pero seguimos en un sistema en donde no sería de exclusividad de compra de cemento, porque bueno, hay gente que, hay intendencias a las que les queda mucho más caro el cemento por la ANCAP que otras opciones, ¿no? Ya tenemos un convenio firmado, pero en función de lo que cada intendencia pueda asegurar de compra, ANCAP va a ver de cómo revisa sus costos a la baja para dar un mejor precio.
5: La Junta de Transparencia y Ética Pública solicitó información a Presidencia de la República sobre cómo se eligió la camioneta comprada por Yamandú Orsi a una semana de asumir su cargo, otorgando un plazo de 3 semanas para recibir la respuesta, según confirmaron fuentes del Poder Ejecutivo. El organismo busca conocer los motivos y criterios que llevaron a seleccionar el vehículo eléctrico Hyundai Ioniq 5, utilizado durante el desfile presidencial, en el marco de una investigación originada por denuncias sobre dicha adquisición. Esta solicitud se sumó al pedido previo del diputado Felipe Schipani, quien cuestionó por qué, en un mensaje público del 1 de junio, se omitieron los detalles sobre un vehículo Renault, entregado como parte de pago de otra camioneta que el mandatario donó posteriormente a la Administración Nacional de Educación Pública.
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2: Fábricas Nacionales de Cerveza resolvió enviar al seguro de paro a los 59 trabajadores de su planta de Minas durante todo el mes de julio, según confirmaron fuentes del sector. La medida se aplicará al finalizar la actual parada anual de mantenimiento y coincidirá con el freno programado en la planta de Montevideo, por lo que la empresa detendrá por completo su producción el próximo mes para revisar la totalidad de sus operaciones en Uruguay. Desde la firma explicaron que buscarán abrir un ámbito de diálogo con el gobierno y el sindicato para evaluar la falta de competitividad ante la importación de latas, los costos logísticos y la carga tributaria. La planta minuana, donde se envasan marcas como Pilsen, Patricia, Norteña y Sidertal, ya había sufrido una reestructura que redujo su personal de 150 a los 59 operarios actuales y por el momento no se garantizó el retorno de la actividad para el mes de agosto.
5: El 90% de la plantilla del frigorífico Carrasco quedará sin empleo ni seguro de paro a partir de julio, según advirtieron desde la Federación de Obreros de la Industria Cárnica y Afines. En junio se vence el plazo para los 700 trabajadores que permanecen en el seguro de desempleo desde octubre, quienes además arrastran 4 meses sin pagos a pesar de la extensión de la herramienta aprobada por la ley de marzo. La empresa
7: justificó la inactividad del complejo industrial por el valor del ganado para faenar y las condiciones del convenio colectivo. En contrapartida, la gremial informó que el frigorífico Colonia, perteneciente a la multinacional Marfrig, se apresta a reanudar sus actividades tras intensas negociaciones en las que operarios excedieron en material salarial, lo que permitirá el regreso de los 120 empleados que estaban en seguro de paro. En contrapartida, la gremial informó que el frigorífico Colonia, perteneciente a la multinacional Marfrig, se apresta a reanudar sus actividades tras intensas negociaciones en las que los operarios cedieron el material salarial, lo que permitirá el regreso de los 120 empleados que estaban en el seguro de paro desde fines de febrero, aunque no se contratará nuevo personal y se negociará la situación de quienes tienen causal jubilatorio.
2: Uruguay registró la caída más pronunciada en la región en las expectativas de negocios durante el último trimestre, de acuerdo con el último índice de clima económico elaborado por la Fundación Getúlio Vargas de Brasil. El informe situó a nuestro país en una zona calificada como desfavorable tras perder casi 35 puntos desde finales del año pasado. El estudio técnico también corrigió a la baja la proyección de crecimiento económico para Uruguay para este año, ajustándola de un 2,6% estimado inicialmente a un 1,6%. Los analistas señalaron como causas el impacto de la coyuntura internacional y el desequilibrio en las cuentas fiscales internas en un contexto regional donde Uruguay conserva una puntuación levemente superior al promedio de América Latina dentro del ranking liderado por Paraguay y Chile.
7: El directorio de OCE aprobó por mayoría el pliego de licitación para construir la represa de Casupá, un proyecto que demandará una inversión estimada en 130 millones de dólares. El presidente del organismo, Pablo Ferreri, y el vicepresidente Guillermo Caraballo votaron a favor de la iniciativa, mientras que el director por la oposición, José Abi, hizo lo contrario. Con esta resolución, se inicia un proceso interno entre cuatro consorcios calificados para una obra que se financiará mediante un préstamo de la CAF. El Poder Ejecutivo proyecta adjudicar los trabajos a fines de año para que las tareas en el terreno comiencen a principios de 2027 y queden terminadas en 2029. La nueva infraestructura tendrá una capacidad de 118 millones de metros cúbicos de agua, el doble que Paso Severino, con el objetivo de asegurar el abastecimiento de agua potable para la zona metropolitana hasta el año 2045.
2: Uruguay asumirá la presidencia pro tempore del Mercosur el próximo 1 de julio, luego de la cumbre de jefes de Estado que se desarrollará en Asunción. El cambio de conducción se concretará tras la reunión del Consejo del Mercado Común y el encuentro de presidentes de los países miembros y asociados en la capital paraguaya. De esta manera, el gobierno uruguayo quedará a cargo de la coordinación política del bloque regional durante el segundo semestre de este año. La agenda previa comenzará hoy viernes con las reuniones técnicas y diplomáticas de la Comisión de Comercio, el Grupo Mercado Común y el encuentro de los cancilleres de la región.
7: La Dirección General Impositiva habilitó desde hoy la campaña de declaración jurada del impuesto a las rentas de las personas físicas a través de su sitio web. El sistema permite acceder al formulario con datos precargados para los trabajadores dependientes, quienes deben revisar la información y enviarla, mientras que los independientes tienen que completar la facturación, los pagos y las retenciones del año anterior. Están obligados a presentar el documento quienes tuvieron más de un empleo y superaron los 963.510 pesos nominales en el año, así como los trabajadores por cuenta propia. En el formulario se pueden deducir los pagos por concepto de alquileres y algunas cuotas de préstamos hipotecarios. Si el trámite arroja un saldo a pagar, la primera cuota vencerá el 31 de agosto, mientras que las devoluciones para quienes tengan crédito a favor y realicen la declaración antes del 15 de julio comenzarán a pagarse a partir del 28 de julio.
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7: Un hombre de 60 años que vivía en situación de calle fue encontrado sin vida en el arroyo Pantanoso, en el barrio Sayago, según confirmaron fuentes del Ministerio del Interior. Un vecino de la zona concurrió a buscar al hombre debajo del puente donde residía desde hacía años y al notar su ausencia descubrió el cuerpo en el agua, por lo que dio aviso a las autoridades. Las primeras averiguaciones de la policía indicaron que el cuerpo no presentaba lesiones que sugirieran un homicidio. aunque las investigaciones trabajan para determinar las causas exactas del fallecimiento.
8: Un inspector de tránsito en Florida fue brutalmente agredido por un funcionario municipal quien manejaba una máquina con retroexcavadora cuando cumplía funciones en las inmediaciones de la Escuela 102 de la capital departamental. El agredido, Juan Carlos Viera, se encontraba detenido cuando el hombre lo golpeó por problemas personales, de acuerdo con la versión que la víctima divulgó y que fue consignada por TV Florida. El video se viralizó posteriormente en redes sociales. Entre las lesiones se constató una herida en un ojo, pero que la misma no implica riesgo de que vaya a perder la visión. En el video publicado se ve como la máquina de la Intendencia de Florida se detiene y su conductor desciende. Luego empieza a hablar con Viera, quien estaba en una moto de la comuna. En determinado momento, tras algunos minutos de diálogo, el agresor toma a golpes al inspector de tránsito hasta tirarlo al piso y finalmente se sube a la máquina y emprende su marcha.
7: La fiscalía y policía continúan investigando el hallazgo de un lote de pólvora negra robado en una cantera de explotación de piedra en la zona de San Carlos. Las actuaciones se enmarcan en la causa que tiene como principal investigado a un hombre conocido como El Cane, señalado como líder de una red criminal que operaba en esa región del departamento de Maldonado. A fines de mayo, una serie de allanamientos permitió la detención del sospechoso y la incautación de armas, drogas, dinero y el equipo de videovigilancia. A partir de esos procedimientos, los investigadores desarrollaron una línea de trabajo que llevó al descubrimiento de un depósito donde se encontraba almacenada la pólvora. Fuentes oficiales indicaron que ya existe certeza sobre el origen del material sustraído, aunque todavía no se logró determinar cuál era el destino final ni el propósito para el que sería utilizado.
8: La justicia dispuso el sobreseimiento de los tres escribanos que habían sido imputados en el año 2021 por la Fiscalía Departamental de Maldonado de tercer turno en el marco de una investigación por presuntas maniobras delictivas con terrenos de ciudadanos argentinos en Maldonado y Rocha. Tras varios años de actuaciones jurisdiccionales, ninguna de las acusaciones formuladas contra los profesionales pudo ser acreditada en la sede judicial. La resolución concluyó que no existen pruebas suficientes para sostener las imputaciones que promovió la Fiscalía durante el desarrollo de la causa, determinando de esta manera el cierre definitivo del proceso para los tres notarios involucrados.
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9: La selección uruguaya jugará hoy un partido considerado como finalísimo desde las 21 horas por el Mundial 2026, cuando enfrente a España en el Estadio Akron de Guadalajara por el Grupo H, con la ilusión de sumar y que no sea su despedida. La tabla de posiciones muestra al combinado charrúa con 2 puntos, empates con Cabo Verde y Arabia, 1 más que los asiáticos, los mismos que los africanos y 2 por debajo de los dirigidos por Luis de la Fuente. Esto hace que sumar en este duelo sea trascendente, ya que eso haría que la chance de avanzar a 16avos de final sea muy probable. Marcelo Bielsa prepara este partido con un 11 ya conocido, puesto que si bien se manejó la posibilidad de que José María Jiménez y Darwin Núñez se metieran en el equipo, todo hace indicar que no sucederá. Los últimos movimientos parecieron despejar dudas y afirmar que el 11 se sostendrá con los mismos 11 que empataron 2-2 en Cabo Verde, con Matías Olivera de zaguero, Juan Manuel Sanabria de lateral izquierdo y Federico Viñas de 9. De esta forma, el equipo sería con Fernando Muslera, Guillermo Varela, Sebastián Cáceres, Matías Olivera, Juan Manuel Sanabria, Manuel Huerte, Rodrigo Bentancur, Federico Valverde, Agustín Canovio, Federico Viñas y Maximiliano Araujo. Se espera que Ronald Araujo, quien se está recuperando de un micro desgarro, esté en el banco de suplentes del propio jugador.
7: La octava fecha del Campeonato Uruguayo de Segunda División Profesional se disputará este sábado con 4 partidos comenzando a las 13 horas con el choque entre el primero y el segundo de la tabla de la fase 2, Atenas y Tacuarembó, en el Estadio de San Carlos. La actividad
10: continuará a las 16 horas con el enfrentamiento entre Uruguay, Montevideo y Fénix en el Parque ANCAP, seguido a las 19 por el partido entre Huracán y Rentistas en el Parque Palermo, para cerrar la jornada a las 22 con el cruce entre Paysandú y Miramar.

0: Libertad de San Carlos ante La Valleja de Minas. La Divisional B de la Copa Nacional de Clubes definirá este fin de semana los últimos clasificados a los octavos de final mediante la disputa de los encuentros de repechaje en régimen de partido único. Mañana se enfrentarán el Clásico Maragato entre Universal y Central de San José, mientras que el domingo se medirán Ceibal ante Sportivo G, Ferrocarrilero frente a Wanderers de Santa Lucía y Punta del Este contra Unión Barrio Pollo.
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2: El INUMET advirtió por la llegada de El Niño en su fase fuerte y muy fuerte, también conocido como El Niño Godzilla, dada su intensidad. De acuerdo con el organismo, se espera que el fenómeno se comience a desarrollar en Uruguay a partir de septiembre. El INUMET presentó al Poder Ejecutivo las previsiones con respecto al fenómeno con el fin de que las autoridades estén al tanto para tomar las medidas necesarias. Entre las consecuencias, se espera que la lluvia esté muy por encima de lo normal, con temporales puntuales y muy fuertes. La directora del organismo, Madeleine Renom, indicó que para el corto plazo, el trimestre junio, julio y agosto, se esperan temperaturas por encima de lo normal, con un promedio nacional de 15 grados centígrados. 15 grados es lo que anuncia el Instituto Uruguayo de Meteorología como temperatura máxima para esta tarde para el sur del país, incluyendo la capital y el área metropolitana, con cielo claro y algo nuboso. El este también 15 grados de máxima, claro y algo nuboso, con nieblas y neblinas. El centro del territorio con una máxima también de 15 grados, claro y algo nuboso, con neblinas y bancos de niebla. El norte, 17 grados la máxima, estará soleado en el norte del país en esta jornada de viernes, y con respecto al fin de semana se anuncia frío y algunas precipitaciones el domingo en las zonas este y norte del país principalmente, que de todos modos no serán muy intensas.
1: Hasta aquí la edición de este viernes de InfoRami.
0: Estas fueron las principales informaciones al promediar la jornada.
1: Volvemos el lunes a esta hora. Buen fin de semana.
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6: Temperatura 14 grados.
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2: Es la 1:20.
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5: Temperatura 14 grados.
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12: Es la 1:34.
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4: Temperatura 14 grados.
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7: Son las 2 con un minuto.
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Hola, hola, ¿qué tal amigos, amigas? ¿Cómo están? Me imagino que bien. Claro, nosotros comenzamos a vivir la edición del jueves. Buena música para todos ustedes. Excelente jueves para todos y nosotros ya arrancamos con uno de esos temas que no podíamos dejar atrás. Leo Isigleas te hace compañía. Jonah mezclando para vos. Nos vamos a meter de lleno, ¿te parece? Subir la radio y copate con nosotros.

solicitudes que van y vienen, canciones que vos pedís, canciones que también nosotros imponemos a través de nuestro chart. Claro, con Jonah tenemos ese ida y vuelta, ese feedback de canciones que están mortales y ya te las damos a conocer.

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8: Temperatura 14 grados.
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19: Son las 2 y 31 minutos.
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0: lo nuevo dice presente, porque tenemos de todo nuevo, del recuerdo y, como siempre también te lo decimos, anglo, español y retro. Claro, porque este magazine musical que te acompaña de lunes a viernes acá en la radio está mortal. Porque te traemos lo que vos querés escuchar, lo diferente, obviamente con nuestro estilo, a través de tu radio, ¿sí? La que más escuchás.
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Y te estás moviendo, me imagino, al ritmo de la música, al ritmo de Radio Energy, en esta edición semanal que tenemos para vos de lunes a viernes en 60 minutos. Pocas palabras, mucha música.

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2: Temperatura 14 grados.
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1: Son las 3 con 5 minutos.
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28: Buenas tardes, Tabaré Camargo, en Mesa de Operaciones también hoy. Bueno, ¿y qué se cuenta?
29: Buenas tardes, Víctor, a la linda audiencia, a la 101.7 FM Tiempo. Y hoy estamos todos expectantes. Con la visita que tenemos ya vamos a desmenuzar el partido de todos. Hoy, si tenía poco trabajo, hoy debe ser un punto de consulta de muchos también, ¿no?
28: Sin duda que sí.
29: En el tema.
28: Bueno, hoy con 17 grados, probables precipitaciones no hay. Vientos a 8 kilómetros por hora, mañana nublado, también con 18 grados.
29: Hoy tenemos el partido de Uruguay, 21 horas. Vamos a estar viendo qué chance tenemos, ¿no? La verdad que está brava la cosa, pero es más lindo así, cuando hay poca expectativa. 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RoboPampa 2026, el futuro de la robótica juvenil, se cita en Tacuarembó. La invitación, la innovación tecnológica y el talento juvenil convergen hoy en el Polo Educativo Tecnológico de Tacuarembó con la celebración de RoboPampa 2026.
28: Bueno, dice que cuatro referentes de la selección habrían mantenido una tensa reunión con el entrenador Bielsa en la antesala del partido decisivo frente a España por el Mundial 2026. Y ya tenemos nuestra visita del día de hoy, Tabaré.
29: Ya tenemos
28: nuestro invitado.
29: Con nosotros al director de Servicio Social de la Intendencia Departamental de Tacuarembó. El otro día lo estuvimos nombrando, ¿no? Con el edil y sus proyectos, y entre charla y risa decíamos un poquito más de trabajo por el poco que tiene. Si sale este proyecto que ha presentado la Junta, ¿no?
28: Sí, estuvo Gustavo Gadola con nosotros. Buenas tardes.
5: Buenas tardes, un gusto acompañarlo hoy. Sí, un lindo Rodríguez Gadola, Gustavo. Creo que un ropero solidario, ¿no? Está bueno. Que también sean parte de los entrenadores. Nosotros, de hecho, tenemos en la dirección un ropero solidario allí interno, y sobre todo la intendencia también, los compañeros, las compañeras funcionarias nos acercan, sobre todo en esta época, mucho abrigo, mucha ropa. Y bueno, a diario llega gente allí en busca de abrigo, de una solución, de un tema, de un problema, y bueno, si podemos colaborar, bienvenido sea. Y bueno, creo que esta idea del edil Rodríguez Gadola es interesante, y bueno, también suma. Y creo que la gente así lo hace, y hay muchísimas organizaciones sociales y grupos de amigos y gente que bueno, que de una u otra forma colabora con aquellos que necesitan en este momento, y nunca está de más.
28: Es lo que comentaba, era de que toda la logística y todos los lugares y los distintos centros de barrios, digo, permite que la intendencia lo haga con más facilidad y con más eficiencia, este tipo de distribución de ropas, y también de que la gente

0: regla para estar cerca de la gente, y en este caso creo que podemos llevarlo adelante.
1: Yo le comentaba a el edil que está buenísima la idea, porque por lo que él plantea, que es esta buzonera solidaria, es importante porque hay mucha gente que aprovecha para arreglar sus placares, sus armarios, sus roperos en verano. Uh-huh. Y a veces eso va a las volquetas, a ropa, y no va, no tiene un buen uso, un buen fin, más allá de que después allá la recojan. Y está bueno porque si en los centros barrios colocan las buzoneras solidarias, eso se va a estar después arreglando, acondicionando para cuando llegue esta época, que ha sido bastante crítica y que es crítica, ¿no?
0: Sí, sí, ya te digo, pasa hoy, así en la dirección, que tenemos un ropero y bueno, y realmente a veces quedamos cortos porque llega más gente de la que esperamos a veces, y bueno, siempre bienvenidos sean las buenas ideas. Creo que sí, que hay mucho trabajo por delante, y bueno, que la gente también, aquella que limpia el placar, que tiene ropero, que hace una limpieza general en verano, en invierno, siempre es bienvenida. Y bueno, a veces también que la ropa esté en buen estado, en calidad, que también esté limpia, porque bueno, si no hay que hacer un trabajo grande, pero lo que es seguro es que siempre bienvenida sea, y que lo que el otro no usa se pueda, ¿verdad?, reutilizar, y se pueda cumplir con el objetivo de abrigar a un tacuarembóense, a un uruguayo más, siempre está bien.
1: Yo la verdad que no tenía idea, no sé si Víctor sabía, pero hay que ser sincero, no tenía idea que allí también ustedes tenían Castelli en la oficina, y eso la verdad que es muy bueno.
0: Sí, sí, sí, pero ya estaba, y estaba hace tiempo, y bueno, los mismos compañeros, ya te digo, los mismos trabajadores de la intendencia llevan y te avisan y levantan y dejan allí, y bueno, y los funcionarios nuestros tienen un lugar, también tenemos un allí hay instancias de registro, de las escribanas de registro, lo más parecido a un salón de juego para niños, porque va mucho niño allí, se entretienen jugando, y hay una mesita, juguete, un cambiador para niños también de pañales, y bueno, y ese ropero donde se intenta tener la mayor cantidad posible de ropa, pero ropa que se puede usar, que se pueda, y ya te digo, y llegan mucha gente también en situación de calle, en situación difícil, que bueno, que o después de las crecientes, que el abrigo le llevó todo, porque estaban en una situación compleja, que la corriente, el agua, la lluvia, o tuvieron que dejar el lugar, y bueno, y siempre andan con lo puesto, y van allí, saben que algo se rebuscan.
2: ¿Es posible que tenga todavía capacidad de funcionamiento de la oficina para también tomar esta iniciativa que ha tomado él?
0: Bueno.
2: ¿O de alguna manera lo sobrepasa?
0: Y bueno, no es tan fácil, se verá cómo se instrumenta, porque ya te digo, los centros barrios siempre a veces nos están reclamando un funcionario más, sea masculino, femenino, ¿verdad? Hay muchos baños, hay mucha gente que a diario va al centro barrio, están las policlínicas, comedor, los centros barrios son grandes, hay que limpiarlo, la cortada de pasto, barrer las canchas. Pero bueno, la idea es buena, ojalá que venga también con recursos.
2: Sí, sí, es verdad.
0: Y porque pasa eso, después esa ropa hay que clasificar, porque verdad, si la gente que dona, que tiene la lleva, verdad, ya la lleva. No le hemos pedido todavía que cosa si está rota, que lave si está sucia. Entonces, bueno, hay cosas por hacer, y bueno, supongo que hay cosas por instrumentar en este proyecto.
2: ¿Qué cosa importante podrías destacar dentro de los últimos trabajos que se están realizando desde la oficina, Jorge?
0: Bueno, que el plato caliente viene funcionando como estaba previsto. La verdad que se anexó a partir del lunes pasado el centro barrio número 6, allí en el barrio Montevideo. Ya estamos en los 50, 60 platos allí. Así que estamos entregando en 4 lugares, más los 2 comedores y el lugar de entrega, que es el Hongo, o sea que con 7 lugares de distribución de alimentación a diario que tiene la intendencia, más los merenderos. Bueno, el plato caliente los sábados siempre se refuerza, porque la gurizada no tiene escuela, entonces la gente levanta y ya lleva, que eso funciona y está funcionando bien. Se inició el reparto de canastas en las localidades de campaña, ¿verdad? Porque aquellos que no acceden al plato caliente y están más lejos de la ciudad, y bueno, así que suponemos que en una semana casos especiales que ameritan la urgencia y acompañar van a ser tomados en cuenta acá también en la ciudad, pero la prioridad siempre la tiene la gente que no puede acceder a los lugares de comedor ni del plato caliente.
1: Justamente eso te íbamos a averiguar y saber cómo venía funcionando. Los otros días hablábamos de eso, del plato caliente con esta época. Y tú que estás en

0: Y son varias instituciones y oficinas que están involucradas en el tema sobre estos fríos intensos que han habido y bueno, y se pronostica una ola polar también bastante importante. ¿Cómo está la gente en la el tema de la gente en la calle y los bueno, los lugares que se pueden ir a hospedar durante la noche? ¿Cómo viene funcionando eso?
1: Bueno, en lo que corresponde a nosotros, que sobre todo la alimentación, ¿verdad? Se le lleva allí a tanto a los contenedores como al Club de Polo. El MIDES hace un trabajo puntualmente en territorio con ellos, los acompaña, los sigue, los tiene el control de estas personas, ¿verdad? Sobre todo para que no estén en al aire libre, para que no estén sufriendo los fríos. A veces ¿verdad? Coinciden que hay gente con una problemática adicional que le suma otra cosa y un montón de perros que no lo quieren dejar solo y que se complica para que los muevan y los lleven, pero bueno, sabemos y reconocemos el trabajo que hace MIDES y bueno, desde nuestra parte como intendencia apoyamos y colaboramos con eso, estamos atentos bueno, a lo que se necesite y precisen de la intendencia, pero también, ahora me he olvidado porque gente que llega a diario también por la frazada, se han repartido en estos últimos 15, 20 días, más de 50 frazadas, ¿verdad? Uh-huh. Y bueno, y siempre priorizamos también donde haya niños y adultos mayores, así que bueno, la verdad la gente sabe, se completa allí una ficha, pero nada del otro mundo, pero bueno, es bueno tener los datos y que al que estás ayudando realmente lo merece, y se entregan frazadas también.
0: Hay una zona muy compleja, una barriada allá en el fondo de Rincón de Tranquera, Rincón de los Taños, con familias muy carenciadas, y en esto de que siempre suelen haber críticas, ellos todo lo contrario, tuvieron palabras de mucho elogio para con tu persona y la gestión que llevas a cabo, porque estuviste, apenas te lo dijeron, fuiste en persona y estuviste recorriendo las casas de esas familias.
1: Sí, bueno, hay que conocer la realidad, pero bueno, más que a mí, a la intendencia, al equipo de trabajo que somos, sí, y a veces pasa que son localidades que están a kilómetros de acá, pero parece que estuvieran a años de distancia, pero lo que hay que felicitar allí es a los vecinos que se organizan, que la buscan, que la pelean, que no se dan por vencido, que uno puso un merendero, que otro, ¿verdad?, lo junta los sábados en un culto y también es importante para ellos. Y bueno, allí tanto Nicolás Cuay de Salubridad con la leche en polvo, el Inda, el azúcar, la cocoa, ¿verdad? Bueno, pudimos llevar algo de dulce para que la gurizada le ponga el pan con dulce, pero el mérito es de ellos, ¿verdad? Y bueno, después nosotros acompañar, porque la clave es que se junten, se asocien, ¿verdad?, nos reclamen, que tengan crítica constructiva, porque bueno, son tacuarembuenses o son uruguayos y están allí, y bueno, ojalá que lleguemos con todo lo que necesitan, pero bueno, estamos yendo todo lo que podamos, fue asistente social, recorrió, ¿verdad?, nos trajimos muchísimos deberes, y bueno, en el tema de colaboración de materiales se está cumpliendo, y en el tema de la frazada, de la canasta, llegó a ellos también, bueno, y ahora falta unos colchones que estamos trabajando para que les lleguen, sobre todo en estos días, y bueno, y seguir así como con ellos, en Cerro del Pastoreo, en Paso del Cerro, o en la calzada, o bueno, donde haya gente que necesite, ahí tiene que estar la intendencia, y ese es lo que nos ha dicho siempre el intendente.
0: ¿Cómo vienen las solicitudes, mejor dicho, si se han incrementado de las canastas de materiales en esta época, más ahora con los que estamos en un día espléndido como hoy, sin embargo levanta de golpe una tormenta y viento y lluvias torrenciales, que hemos hablado en otras oportunidades también, el tema de la lluvia, lo intenso que es en poco tiempo, y eso lleva a que se le moje, que se llueva muchas casas, me imagino que eso en esta época es cuando aprieta un poco más las solicitudes.
1: Sí, igualmente es constante, ¿verdad? Porque yo te diría que sale una colaboración por día, ¿verdad? Que sale una colaboración por día para los tacuarembuenses, y la modalidad es siempre la misma, presentarse, generar un expediente, ¿verdad?, tener la documentación de las personas, que es del núcleo familiar, si el 70% que llega a la dirección allí, generalmente es jefatura femenina, ¿verdad?, con niños a cargo, con menores, y bueno, la asistente social visita, un técnico de construcción, ¿qué necesita para hacer una reparación, una mejora, sumarle una pieza, mejorar el baño? Bueno, yo te diría que sale todos los días una colaboración, población. Así que bueno, se está entregando el sistema que tenemos nosotros como intendencias de autoconstrucción, para que la gente también, con su familia, con vecinos, con amigos, que también sepa y valore la ayuda que le da la sociedad y construya eso que necesita. Así que bueno, más allá de a veces de un apoyo técnico, de una idea, de una sugerencia, pero es la gente la que construye. Y bueno, yo te diría que es constante lo que la gente llega a diario. Y sumándole eso, ahora hicimos un lindo convenio con Piso Digno, que es una fundación que tiene que ver con aquellas personas que viven en piso de tierra, sobre todo también donde hay niños, por un tema de salud, de esa humedad que transmite la tierra.
2: ¿Abunda mucho los pisos de tierra todavía?
1: Bueno, hay más de lo que quisiéramos. Nosotros presentamos unos 8 o 9 casos, ¿verdad? Que hay niños ahí en 4 o 5, y después personas adultos mayores son un par de casos o 3, y bueno, se va a intervenir ahí. La idea es comenzar el 6 de julio, 5 o 6 de julio, no me acuerdo qué lunes ese. Y bueno, ellos ponen el material, la mano de obra, la intendencia, la logística, colabora con la estaca. Y que bueno, que esa gente no es una solución definitiva, una solución transitoria, porque muchas veces esa construcción no es irregular, ¿no? Pero bueno, vive allí y está en un piso de tierra, y niños que no gatean, y niños que viven arriba de una cama, porque bajar a la tierra es inhumano en estos momentos. Así que bueno, es un interesante convenio que lo queremos, y después de que lo lanzamos aparecieron 2 personas más. Y bueno, y si hay alguien que esté escuchando y haya piso de tierra en su casa, que vaya por la dirección, que le buscamos la vuelta para sumarlo al programa.
2: Y desde la Dirección de Medio Ambiente, mucho trabajo.
1: Sí, mira, hoy se está abriendo lo que es la licitación que llamamos esta semana para la gestión del vertedero de Paso de los Toros. Así que bueno, estamos con la expectativa, porque se presentaron más empresas de las que suponíamos, que tiene que ver con la gestión a diario del residuo que ingresa al municipio de Paso de los Toros, al vertedero, aprender de eso y bueno, y avanzar en lo que estamos acá, que las autorizaciones ambientales ante el Ministerio de Ambiente, ante DINASEA. Así que bueno, ahí es más administrativo, más a diario charlar con la química que tenemos en la dirección, con el abogado, que es Martín, Cintia, con Cindy, apoyándonos mucho en obra, con Enzo, con Silvia en ordenamiento, porque es más, hoy es más administrativa esa función, porque son autorizaciones ambientales ante el ministerio que llevan mucho requisito y sobre todo muchas situaciones técnicas que ameritan el control y el trabajo de ellos.
2: Jorge, ¿en qué consiste, digamos, ganan las licitaciones de las empresas? ¿En qué consiste el trabajo que tienen que hacer con estos residuos que reciben?
1: Bien. Puntualmente lo que estamos licitando en Paso de los Toros es la recolección, es a cargo del municipio, ¿verdad? Como es acá en Tacuarembó y como es al proyecto que nosotros tenemos la ilusión de llegar en un mediano plazo en Tacuarembó, ¿verdad? La clasificación está a cargo del municipio, el va a la planta de clasificación, lo que no se valoriza, lo que no se clasifica va a enterramiento. Ese es el trabajo de ellos. Todos los días irán unas 10 toneladas, porque se clasifica entre un 4, máximo 5%, entre un 3 y un 5% de plástico, de metal, de cartón, de esas cosas que pueden valorizarse, y el resto va a enterramiento. Entonces la empresa, la función que tiene, a partir del llega, pesa. Entonces, bueno, entraron 8 toneladas, 9 toneladas, 14 toneladas, porque lunes, martes y miércoles entra más, ¿verdad? A veces jueves, viernes más tranquilo y los fines de semana hay más consumo, entonces entra más. Pesar eso y lo que ya viene a enterramiento, bueno, es la empresa la que lo tiene que enterrar y, bueno, arriba una cobertura, disponer, cuidar la celda, mantenerla. Son celdas que están con su membrana, que con todos los requisitos que te exige el ministerio. Así que, bueno, esa es la función. Y es por tonelada que la empresa te cobra su gestión, seguro. Te factura la gestión, ¿verdad? Si, bueno, si a diario le entran 10 toneladas, 15, bueno, acá entraría más, pero esa es la función de la empresa.
2: ¿Tiene que ver la oficina también con el cuidado o el requerimiento, digamos, la exigencia a la población sobre las volquetas que tenemos, de que a veces en esta época aparece alguna incendiada? ¿Tiene que ver también la oficina?
1: Sí, porque somos parte de la intendencia y tenemos que ver todo con todo. ¿verdad? Pero bueno, ahí apoyamos mucho a servicios departamentales, el equipo liderado por Yamandú, por Clorebor, que son quienes tienen a cargo la recolección de los residuos, ¿verdad? Y bueno, nosotros apostamos a que la gente, los tahuimenses, clasifiquemos en domicilio para que llegue menos residuo, menos basura al vertedero, y bueno, y que podamos clasificar la mayor cantidad posible. Pero sí, somos parte, y bueno, y nos reunimos también, y ellos son parte de este proyecto porque tiene que ver con servicio, con la recolección, que es una pata fundamental de la gestión ambiental de todo departamento.
0: Me quedan a mí en lo particular dos. Una, me quedo colgada de las canastas de materiales. Tú decías que aquí en la ciudad recurren a los técnicos para que vayan, observen, miren y bueno, den su veredicto. ¿Cómo manejan eso en los pueblos más alejados, en los pueblos de campañas donde no los técnicos no están a la mano como aquí o cerquita como aquí para poder ir? ¿Se encarga el capataz de las distintas juntas o va un técnico de la ciudad?
1: No, nosotros vamos, ¿verdad? Los técnicos son el asistente social y el técnico en construcción. Porque ese expediente, bueno, tiene que ver con la situación socioeconómica de esa familia, de ese núcleo familiar, ¿verdad? Qué es lo que quiere, ¿verdad? Cómo va a vivir, cómo aspira, sueña esa nueva construcción. A veces hay situaciones que es una casa, crecieron, son hijos de distintos sexos, ya hay que separarlo en la adolescencia, necesita mejorar. Bueno, hay como decía hoy, hay reparaciones, pero siempre va, porque los informes son tanto socioeconómicos como constructivos, en el material que necesita. Y desde la dirección se va a Caraguatá, se va a San Gregorio, se va a La Calzada, se va a Zapará, se va a Los Molles, al Centenario o ahí al San Gabriel. No, ahí tenemos un equipo bárbaro, de 5 o 6 técnicos que le llegan. A veces pasa que para ir a tal lugar necesitamos por lo menos tener 2 o 3 casos. A veces ir a Caraguatá por una persona, o a San Gregorio, a Peralta, bueno, que acá vamos a Los Molles porque tenemos un caso ya y vamos. Pero a veces ir a San Gregorio por un caso solo, bueno, entonces esperamos tener 2 o 3 casos para que valga la pena el viaje. Pero bueno, si hay una emergencia o urgencia, iremos por ese caso.
0: Ahora, eso te iba a preguntar, si había una emergencia, porque a veces uno puede esperar, sí, pero una emergencia ya es...
1: Pasó en Tambores, perdón, por el incendio del otro día, ¿verdad?
0: Es verdad.
1: Era al lado Paysandú, pero allí con la encargada de la Junta, con Lidia San Cristóbal, con el alcalde también, con Daniel, llegaba gente también de la Intendencia de Paysandú, y bueno, la idea es ayudar al vecino, la Intendencia de Paysandú, la Intendencia de Tacuarembó, el municipio. Él es un trabajador de OCE, sus compañeros de trabajo, porque realmente allí tiene que hacer una casa nueva, porque el fuego fue tan intenso que sopló las paredes y quemó todo. Y bueno, así que es una obra grande que hay que hacer, y bueno, no ayudaremos entre todos para que tenga. El municipio ya le aseguró que el tiempo que lleve la obra va a estar en una casita del municipio. Eran 6 integrantes de la familia, ¿verdad? Y hay que voltear la casa para este sábado. Ya la idea era que la casa ya estuviera, porque construir y mejorar aquello era imposible. Así que bueno, hay que voltear todo lo que quedó y empezar a levantar.
2: Ahora sería interesante de que, como profesor de educación física, Jorge nos hiciera un análisis de las expectativas que tenemos esta noche, porque sí, sin duda va a ser más acertado que el nuestro.
0: Ese ni que hablar, pero a mí me queda preguntarle cómo va a manejar el tema de medio ambiente. Me quedaba, Víctor, los basureros cielo abierto que están en los distintos poblados, y algunos también ordenados por los funcionarios del lugar, otros por ser un poco más alejado del centro poblado, suele haber muchos, por ejemplo, el nylon que vuela es un riesgo y un peligro para los vacunos, principalmente.
1: Sí, tragan y, eso, se les dificulta, se
0: totalmente.
1: Va para, sí, ya ha pasado que se ha dado mortalidad de algún vacuno por comer una bolsa.
0: Sí, totalmente. Sí, ¿cómo vienen trabajando en ese tema?
1: Bueno, nosotros en Tacuarembó tenemos, ¿verdad?, 6 vertederos a cielo abierto. Dentro de ese proyecto nosotros tenemos el compromiso de ir hacia el cierre de todos y empezar a traer el residuo, la basura para Tacuarembó. Uh-huh. El problema real nuestro es las distancias, ¿verdad? San Gregorio, Caraguatá, bueno, Ancina es más cerca, y Curtina, pero tenemos, ¿verdad?, en San Gregorio, en Caraguatá, en Ancina, en Curtina, ¿verdad?, vertederos que bueno, que tenemos que ir trabajando en eso. Se probó en su momento un plan piloto de Ancina, ¿verdad?, cerrar Ancina y empezar a traer hacia acá. Y bueno, ese es el compromiso que tenemos. Es un costo realmente elevado, porque cerrar también tiene requisitos y obligaciones que el ministerio te impone, porque no es que dejas de tirar y quedó cerrado, ¿verdad? Hay que darle el tratamiento, hay que echarle cobertura, hay que poner chimeneas de venteo, hay que hacer una pileta de cantación. Es una inversión grande. Y después trasladar la basura es mucho volumen y poco peso. Ah, y nosotros tenemos distancia de 120, 130, 140 kilómetros. Ir a buscar y traer, y bueno, y la gente cada vez consume más, y todos los días son costos realmente interesantes de vehículo, de transporte, de mano de obra, de funcionario, de combustible. Entonces, nosotros queremos que el ministerio también tenga en cuenta eso, y a veces las ayudas y apoyos que llegan son importantes, pero a veces no son tan suficientes.
0: No son suficientes.
1: Nos pasa eso, pero sabemos y somos conscientes de que en San Gregorio está la pasada del puente, el puente nuevo, y se ve la ventaja de Tahuantinsuyo, porque no lo vemos, ¿verdad? Porque hay una cortina de árboles natural, que bueno, que mitiga un poco el olor, que mitiga la voladura de bolsa, pero en los otros poblados no. Entonces, estamos trabajando en eso, el intendente es muy consciente de eso, ¿sabe? Pero también es consciente que tiene que sobre todo controlar los gastos, y lo tenemos que hacer ingenio, apoyo y bueno, y teniendo la certeza de que nos acompaña el Ministerio de Ambiente.
0: Totalmente. Ahora sí, entramos en otro, ya que no quiere agarrar.
2: ¿Qué opinión te merece, Jorge?
1: ¡Wow! Bueno, como hincha.
2: ¿Como
1: hincha? No, sí, como hincha. Y bueno, ojalá que hoy aparezca el Uruguay que en algún momento mostró en el inicio de las eliminatorias. Es difícil porque nos jugamos hoy contra un equipo que pierde muy poco y Uruguay viene de ganar muy poco. Entonces se tienen que dar dos situaciones, ¿verdad?, que son difíciles, porque ellos pierdan, cosa que les cuesta mucho, y que nosotros ganemos, cosa que nos está costando mucho. Pero bueno, siempre, si está Uruguay en la cancha, tenemos la esperanza, la ilusión de que tenemos un plus, porque tenemos amor propio, vergüenza, y jugadores también de categoría y nivel, porque a nadie te regala nada, y Valverde no juega de regalo 5 o 6 años en Europa, en el Real Madrid, ni Bentancur, ni Araujo, ni tenemos. Yo digo que tenemos plantel, a veces son momentos, cuando se te dio, el otro día Uruguay tuvo su momento y no pudo hacer gol, y bueno, y a veces se te cierra el arco, y
2: sí.
1: Y verdad, y a veces nosotros llegamos con parece que dicen, no, Bielsa entrena mucho, entonces llega con los jugadores cansados, pero decíamos que no jugaba Darwin porque estaba muy descansado. Entonces cada uno se acomoda para el lado que le sirve, pero bueno, yo tengo la ilusión, la expectativa, bueno, y transmito ganas, pero es difícil, es muy difícil.
0: ¿Pero qué pasó?
1: España sabe jugar, tiene categoría,
2: y trayectoria.
1: Tiene trayectoria, tiene un nivel de juego tremendo, saben jugar con presión. Es alada hoy. Tenemos que jugar el mejor partido de nuestra vida y llevarlo a ellos a equivocarse mucho, que es un equipo que no se equivoca tanto.
2: Le tenemos que agradecer a Jorge Castelli, director de Medio Ambiente y Servicio Social. Muchísimas gracias, y estaremos a la orden y a la expectativa siempre de cualquier noticia.
1: Bueno, arriba Uruguay.
2: Arriba Uruguay.
1: Gracias.
0: Esperemos. Muchas gracias, Jorge.
1: A ustedes.
2: ¿Cómo está Clorewood?

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10: Temperatura 14 grados.
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10: Son las 3 con 46 minutos.
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1: Bueno, dice la prensa española de que hay motín en del vestuario de Uruguay, como que está en crisis. Se dice que los jugadores plantearon su malestar por la intensidad de los entrenamientos y por la propuesta táctica del equipo en un episodio que terminó con parte del plantel retirándose mientras el técnico Bielsa aún hablaba. De acuerdo con esta versión, Rochet, Ugarte, Bentancur y Valverde solicitaron una reunión con Bielsa para transmitirle un mensaje claro. Consideran que la carga de trabajo es excesiva, que varios futbolistas llegaron al torneo con molestias físicas o afectados por el desgaste acumulado y que el plantel ya no soporta esa metodología de entrenamiento. Así que veremos cómo nos va. ¿Usted qué dice, Tabaré?
2: Luego nos va a ir bien. Pero le cuento algo, Víctor. Lamentablemente hace aproximadamente una hora la policía le salvó la vida a un joven que tenía intenciones de autoeliminarse en la zona de los puentes de Paso del Bote. El personal de la comisaría décima fue alertado por vecinos de la zona y junto a efectivos policial que se encontraba en el kiosco policial del Parque Rodó pudieron persuadir al sujeto que se dispusiera de su actitud hasta el arribo de una emergencia móvil que lo trasladó al hospital regional de Tacuarembó por su evaluación.
1: Bueno, y así estamos terminando el programa de esta tarde. Muchas gracias por acompañarnos y gracias Tabaré Camargo. Será hasta el lunes a las 15.
2: Hasta el lunes a las 15, Víctor, y a la linda audiencia a la 101.7 FM Tiempo. Buena tarde.
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22: Son las 4:06.
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3: Temperatura 14 grados.
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11: Son las 4 y 35 minutos.
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Muchas gracias. Parte del aire. Mi madre, mi padre, por ahí. Y mis hermanos.

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6: Temperatura 14 grados.
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21: Son las 5 con 2 minutos.
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4: Temperatura 14 grados.
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7: Son las 5 y 31 minutos.
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2: Temperatura 14 grados.
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7: Son las 6 con un minuto.
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Amigas, amigos, ¿qué tal? ¿Cómo están? Bienvenidos a Buen Jueves para Todos. Así arrancamos la cuarta edición de la semana de Tropic Hit Revolution en la radio número 1. Leo Isiglias es mi nombre, te voy a hacer compañía durante una horita con la buena música tropical uruguaya y

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0: y con tus temas, tus pedidos, y nosotros estamos acá marcando la diferencia en Tropic Hit Revolution. Chicos, a no moverse porque esto continúa con tus temas y con tus pedidos en la radio número 1.
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6: Temperatura 14 grados.
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22: Son las 7 con 34 minutos.
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El saludo como siempre para todas esas personas que están del otro lado de la radio. Guardias de seguridad, tacheros, remiseros, colectiveros, camioneros, o para la gente de la salud, para vos que vas circulando por las principales arterias de la ciudad en sintonía de la radio número uno. Para vos que estás solo, sola, con mamá, papá, la media naranja, la barra de amigos. El saludo grande.

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8: Temperatura 14 grados.
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25: Son las 8:04.
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0: Y así con tus temas y nosotros marcamos la diferencia en lo que hice la semana de Tropi Hit Revolution. 60 minutos de lunes a viernes aquí en la radio número 1.
1: Buenas noches, aquí Santa Cruz para ustedes.

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6: Temperatura 14 grados.
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14: Son las 8 con 34 minutos.
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1: Parece hasta increíble porque el cielo que en algún momento nos había jugado una mala pasada y se había oscurecido y había regalado un rato de una fuerte lluvia, ahora sobre el estadio, sobre este aro impresionante que tiene el estadio como techo, aparece absolutamente celeste. Así como tantas veces se ha mostrado el cielo haciendo un guiño para que adentro de la cancha también el equipo pueda mostrar todo su esplendor. Así tendrá que estar hoy Uruguay, celeste, a pleno, despejado, concentrado, metido, radiante, para tratar de conseguir algo que en el comienzo parece tan complicado, tan difícil y tan lejano. Una victoria que nos lleve a la siguiente fase de la Copa del Mundo como primero, o bueno, o que una suerte de resultados en esa carambola tan particular que muchas veces es la propia vida, nos termine con un empate dejando con vida para seguir adelante. Uruguay frente a la poderosa España, a la linajuda España, a esa España que se ha constituido en uno de los equipos más fuertes del mundo. Frente a esa España, Uruguay se pone buscando encontrar el camino que le permita seguir en este Mundial. ¡Vamos, Uruguay! Uruguay, el de todos. ¡Arriba!
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4: 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Me gusta tanto la palabra ilusión, Alvarito querido, que hoy me abrazo a ella y te mando un abrazo a la distancia.
1: Pepe, vos has pasado, como muchos, y como muchos que estarán del otro lado, por momentos en los cuales lo único que quedaba era aferrarse a la ilusión.
4: Exacto.
1: Y la ilusión nos sacó adelante. Así que hoy estamos abrazados a la ilusión, obviamente, no con la dimensión que en otros momentos nos tuvimos que abrazar, pero sí abrazados a la ilusión, sabiendo de que a veces se abre la puertita y podemos encontrarnos con esa alegría que tanto esperamos. Capaz que hoy, capaz que después de los dos traspiés que tuvimos en el arranque, hoy sí terminamos teniendo esa alegría. Uruguay, que tiene como cosa más importante, y ya me meto en el partido, a Darwin como titular en lugar de Viñas, en el único cambio del equipo celeste.
5: ¿Cómo le va, relator Álvaro González Márquez? ¿Anda bien?
1: ¿Qué dice, Marquiño querido?
5: Paso a paso, golpe a golpe, asalto a asalto, como decía Rocky Balboa.
1: Sí, señor.
5: Y también decía que cuando tenés miedo, uno se esfuerza más. Y la verdad, yo tengo un cagazo bárbaro, así que claramente hoy nos vamos a esforzar un montón, ¿eh?
1: Qué bueno eso que dijiste. Qué bueno. Porque en realidad cuando uno tiene miedo, corre más rápido, salta más alto, puede hacer cosas que a veces en situaciones normales no está capacitado. Capaz que, no digo que los jugadores tengan miedo, pero la presión de enfrentarse,
6: instinto a alguien de supervivencia, que es superior,
1: el instinto de supervivencia hace que se pueda dar un poquito más. Bueno, pues contame alguna cosita, Marquiños.
5: Por el lado de Uruguay, la principal novedad es la presencia de Darwin Núñez como titular en ataque. Esa es la única variante que realiza Marcelo Bielsa. Uruguay, que hoy va con la camiseta alternativa, que está pronto para saltar a la cancha y que hoy tiene a todos los jugadores a la orden, incluyendo a Araujo y a Jorge Andarrascaeta, aunque hay que ver después si entran.
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1: Bueno, se va a ir desplegando toda la ceremonia, todos los preparativos para la parte protocolar, pero podemos hablar alguna cosita más también de España.
5: De España, que hace dos variantes, el ingreso de Merino como titular y la presencia de Llorente en el lateral derecho. El equipo español, que viene de un invicto de 34 partidos, que son unos fenómenos, son todos unos cracks, que hoy van a comer en Tupperware y a llevarse para la casa en Ziploc.
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1: Bueno, me he visto de optimista por dos minutos, Nachito, y te pregunto, si Uruguay gana, ¿dónde y cuándo juega?
6: Bueno, si Uruguay gana, relator, va a estar siendo cabeza de serie en este grupo y se va a estar enfrentando al segundo del grupo de Argentina, relator. Pero hoy además se va a estar jugando el partido en Houston entre Cabo Verde y Arabia Saudita al mismo tiempo. Ese partido puede tener incidencia para Uruguay en esos dos partidos que ya, bueno, mejor olvidar. Es el momento de concentrarse en Uruguay. Más tarde se define el grupo G entre Egipto e Irán y también Nueva Zelanda con Bélgica.
1: Bueno, se despliegan las banderas de Uruguay y de España. También allí esa especie de pelota con el parte del mapa mundi. En el círculo central, los chicos con las banderas formando una pasarela por el sector central del campo de juego, por donde van a aparecer en apenas instantes nada más los jugadores. Primero los árbitros, ya están parados, la terna estadounidense que viene caminando hacia la mitad del terreno, a la derecha del estadounidense va caminando España. A la izquierda viene caminando Uruguay con esa camiseta tan particular que va a estar usando el equipo celeste, con Fede Valverde encabezando la fila. Va metiéndose dentro de esa especie de pasillo que se ha conformado y se van a formar los equipos en el entorno del círculo central para que se venga la ejecución de los himnos. Los suplentes de Uruguay también allí van caminando. Roget con el número uno, detrás empiezan a aparecer uno tras otro. Garrascaeta vestido con la casaquilla 10, da la sensación de que lo hemos extrañado tanto en el juego ofensivo, en ese último toque, con todo lo que puede aportar Georgian Garrascaeta. El chico con la bandera de Uruguay ya hizo todo el perímetro del círculo central y se pone a un costado de la cuarteta arbitral. A un costado de la cuarteta arbitral, a la derecha está Uruguay, a la izquierda está España, que va a estar vestida totalmente de blanco, los dos con indumentaria alternativa para el partido de esta tarde en Guadalajara, de este viernes a la noche, cuando ya empiezan las vacaciones de julio para todos los escolares y liceales. Se forman los equipos, se va a venir en primera instancia el himno de Uruguay.

muchos uruguayos, pero ni cerca de lo que vivimos hace unos días en Miami, en donde prácticamente el estadio estaba pintado de celeste. Hoy hay grupos de hinchas de Uruguay distribuidos por distintos sectores en las tribunas, pero uno en el primer golpe mira la tribuna y encuentra mucho más rojo. Es el turno del himno de España.

0: pasó el himno de España. Se empiezan a recoger las banderas. Los jugadores españoles pasan primero por delante de la cuarteta arbitral y luego por delante de los jugadores de Uruguay. Estoy buscando, allá está Ronald Araújo, parado casi en el antepenúltimo lugar en la fila de futbolistas de Uruguay. Van pasando uno tras otro. Algunos se detienen para un saludo un poco más cálido con los jugadores de Uruguay. Rompe filas primero España, Uruguay lo hará luego, mientras se van retirando las banderas, mientras nosotros vamos a correr el telón para presentar a los protagonistas aquí en Guadalajara, en donde Uruguay estará jugando frente a España. Así juega la celeste.
1: Y nosotros esperando.
0: Con un abrazo enorme, como siempre, para los muchachos ahí en estudio, a todos y cada uno que aguantan el palo de la carpa. También un beso grande para las familias, obviamente, Tati, Vicky y mis hermanos, por supuesto. El beso para mamá, que hoy desde temprano nos estaba mandando canciones de Uruguay en donde decía que le iba a ganar a España y que iba a ser campeón del mundo. Un entusiasmo pocas veces visto. Y para los niños de los quintos matutinos de la escuela 153 de Parque del Plata, para Francesca Olivera y toda la familia, las maestras y toda la gente de la escuela 153, que durante muchísimo tiempo también supo albergar a mis hijos. Ahí está Uruguay posando para los fotógrafos con Fernando Mullera en el arco. Con Guillermo Varela, Sebastián Cáceres, Matías Olivera y Juan Manuel Sanabria en el fondo. El eje en la mitad de la cancha, Manuel Ugarte a la derecha, Rodrigo Bentancur a la izquierda, Federico Valverde, el capitán de Uruguay.

0: El árbitro del partido es Ismaili Elfat, Corby Parker, Kyle Atkins. Los principales en el video arbitraje está Tatiana Guzmán. Los principales para este partido que va a tener del otro lado a la selección española de esta manera.
1: Ahí está viendo pasar el tiempo.

0: En el arco va a estar Unai Simón.
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0: Los cuatro del fondo, Marco Llorente, Cubarsí, Laporte y Cucurella.
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0: En la mitad de la cancha, Rodrigo, Merino y Pedri. En el ataque, Lamin Yamal, Oyarzabal y Alex Baena, los 11 de la selección española. Se está haciendo un minuto de silencio por las víctimas del terremoto que sufriera Venezuela, entre otros lugares muy cercanos en la capital, Caracas. El abrazo para todos los venezolanos que están en Uruguay, para todo el pueblo venezolano en todos los rincones de la tierra.